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0: del Pluma Blanca, el Churo Díaz.
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0: ¿Cómo es? A ver. ¿Qué pasó, bebé? ¿Qué pasó? ¿Qué pasó?
2: Pobrecitos, ¿cómo los pone Olímpica?
3: ¡Chupa, chupa!
1: ¡Bueno, turismo!
0: ¡Con este, muchachos! ¡Con este!
1: ¿Qué pasó?
0: ¡Sirena!
1: ¡Julián!
0: ¡Porque esto es San Juanesito, Valledupar!
1: ¡Julián Junior!
0: ¡Esto es San Juanesito!

0: Uba! Uba que hay, carajo! ¡Uba! ¡Uba que hay, carajo!
1: ¡Come la vaina, come la vaina!
0: ¡Uba! ¡Uba que hay, carajo!
1: ¡Equito está sabroso, está sabroso, está sabroso! ¡Está sabroso, Puma Blanca! ¡Está sabroso! ¡Sabroso, lo sabroso! Abrazo para el maestro Efren ahí también, que está en sintonía de la número uno. A ver.
2: Alejandro Efren y Juan Mateo Calderón Moyola.
1: Ahí está el maestro Efren Calderón ahí en sintonía de la número uno olímpica. Estrenando también, estrenando a don maestro.
3: Estrenando a
2: ahí dividimos el rombo y la vida. Hicimos dos lados en un solo plano.
1: ¡Uepa!
2: Dividimos un día el universo.
1: Esto está sabroso, ¿ah? ¿Eh?
2: De un planeta dejamos.
1: ¿Lo vais a ver?
4: Vimos el sol y la luna.
1: ¿Qué pasó? ¿Qué pasó?
4: ¡Qué firme! ¡Está bueno! ¡Vuelve y clávalo para que se hace!
1: ¡Otra vez, otra vez! ¡Ah, bueno! ¡Hágale, hágale! ¡Hágale, dura! ¡Ajá!

0: Un abrazo para el maestro que está ahí en sintonía de la número uno olímpica, en serio. Chavo, lo necesito.
1: ¿Cuántas tardes?
0: ¡Qué sentimiento, maestro! ¡Qué sentimiento! ¿Eh? Me gusta esta canción.

0: Oiga más. Oiga más por acá, a ver, muchacho. A ver, pluma blanca. Dame el favor.
1: Oye, Javier Mumba.
0: Con placer a todos nuestros oyentes. Ahí están reportando la sintonía. Dice por acá, John, excelente. Se le echaron todas. Exo va.
1: Con los
0: más. Un golazo de Olímpica.

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2: Añoñis, ahí está el Pluma Blanca sonando en exclusiva. Por Olímpica Estéreo, papá. Ahí están llegando esto a todos los seguidores del Pluma Blanca. A esta hora aquí a la cabina Olímpica, gozando, estrenando, papá.
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2: Estrenando y los oyentes por acá reportando sintonía, yo. Excelente canción, escuchándola, eso sí, por la número uno, Olímpica Estéreo, porque qué bebé, no lo tiene nadie.
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2: No lo busque porque no lo vas a encontrar.
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2: ¿Quiere que le suelte a otro? Mira, oye, esto que te voy a soltar, mírenlo. Dímelo, chulo. A ver, Pluma Blanca. Esto está al amanecer, Pluma Blanca. Hasta el amanecer. ¿Ah? Estrenando.

El cielo chucha primero aquí, Beto. Ahí están los tachistas. El TLU. 969. Ahí está con fría en mano y todo a bordo, ¿eh? Escuchando lo nuevo de Puma Blanca.

0: es tremendo.
1: Por donde la mires, May Solange Olímpica, lo nuevo ex artista, el Pluma Blanca, Churo Díaz.
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1: Ahí está, me dice por acá yo. Dice los caciques. Dice el T, ahí está. El TLW. 1.47 también, ahí está, olimpiqueando a esta hora. Dice modo Churo Díaz. Compadre, yo, modo Churo Díaz. Que se sienta. En Pluma Blanca, artista de la Casa Olímpica.

0: Aquí está la gente conectada a través de nuestro WhatsApp 321-619-9937. Me dice John desde la Drumo.
1: Emiliani.
0: Escuchando Límbica. Eso sí, escuchando lo nuevo, el papá del Pluma Blanca. Hoy con más. A ver, Pluma Blanca. ¿Qué me dice? A ver, el Pluma Blanca por aquí. Esta, Beto, está por acá. Aquí está el Pluma Blanca, lo nuevo, exclusivo, sonando.
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0: travesía olímpica exterior.
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0: La única emisora capaz de hacerlo, ¿eh? No hay más.
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0: Canciones del Pluma Blanca. Estreno a esta hora de la noche, 8, 13 minutos. Sonando. Prolímpica, en serio.
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0: ¿Qué pasó?

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0: Bienvenidos, señoras y señores. Cordialísimo saludo. Buen día para todos ustedes. Feliz despertar a través de la frecuencia 93.7 y en la aplicación ahí en su celular de esta, la emisora más escuchada en esta ciudad, Olímpica Estéreo 93.7. Y los que dicen, yo escucho Olímpica Estéreo porque me gusta la radio. Ya es jueves 21 de mayo del año 2026. Enorme placer saludar a todos los hogares en Valledupar, nuestros queridos hogares. Esos son los que, bendito sea Dios, eligen Olímpica Estéreo para despertarse con alegría y además para tener toda la información. Ustedes en los hogares, mis queridas amas de casa, los papás, los hijos, todos los que conforman una familia, esta familia Oro, ustedes como oyentes son parte de la hermosa familia Oro. En su vehículo, también sintonizados los que están laborando, a todos feliz despertar. Ya es jueves y en este jueves con el sonido característico de nuestra alfombra naranja, el sonido que nos permite darle la bienvenida a la cabina de Olímpica Estéreo Valledupar, a las grandes celebridades de la música y la radio. El sonido de nuestra alfombra naranja para darle paso a la voz oficial de Olímpica Estéreo en todo el territorio nacional. Una voz que ya es insignia del país. La voz que identifica a la cadena radial más escuchada en todo el territorio. La voz orgullo de los picoteros. Señoras y señores, ante ustedes, su majestad. ¡Voy!
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1: A ver, compañera.
2: Buenos días. Muy bien, bien, bien, bien, bien. Yo sí. Sí, señor, tú eres mala. Triunfo. Como ganó, te lo colocas yo. Así gano, pierda.
1: Triunfo del Junior en Copa Libertadores. Muy bien. ¿Cómo va, Anisio?
2: Bien, bien, gracias bien. A Dios. Bueno, sí, bien. Mucho. Contenta.
1: Jueves ya.
2: Juernes. Churo, Junior. Juernes. Ay, Fabián.
1: Hey, Fabián.
2: ¿Qué me traiste ahí, Fabián? ¿Café?
1: ¿Traiste
2: café? Sí.
1: ¿Ah? Muy bien,
2: ¿sí?
1: Fabián.
2: Bien.
1: Ya había despegado el compañero Fabián Reynas y está ya de retorno. Aclaró.
2: Café.
1: Ojo,
2: oye, parece que yo quiero a Fabián. Ah, sí. Usted va ahí mientras tanto.
1: Sí, cómo no. Claro, dándole la bienvenida a todos ustedes con las noticias, obviamente, de lo del triunfo del Junior. También es el lanzamiento de la noche anterior. John Carlos Soveso, firme hermano. Te sobraste ahí, José Roberto Beto Campo. Estuvieron al frente del lanzamiento del nuevo álbum.
2: Los vi ready, yo.
1: Churo Díaz.
2: Los vi ready.
1: El Pluma Blanca.
2: Los vi ready, ready.
1: La tiraron toda.
2: Toda. Vea, yo estaba peleando en el estadio del partido. Bueno, ¿y usted por qué no tienen Bluetooth, ve?
1: Bueno, compañeros, echamos un vistazo rápidamente a lo que es noticia. No, y nuestras secciones. Ya es jueves 21 de mayo del 2026.
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1: Ambiente diplomático con Bolivia, precisamente por la expulsión de un funcionario que fue declarado persona no grata, Elizabeth García, vallenata, oriundo de esta tierra.
2: Sí, señor.
1: De Valledupar. Nuestro país ha respondido a Bolivia sobre esta medida que han adoptado. El gobierno del presidente Gustavo Petro respondió en las últimas horas a la capital de Bolivia con una medida diplomática que marca un punto de tensión inusual en las relaciones bilaterales. La situación ahí en Bolivia tampoco es de las buenas. Esta decisión se produjo luego que el gobierno de Bolivia considerara las declaraciones del presidente Gustavo Petro sobre las protestas sociales que iniciaron desde el pasado 1 de mayo y se mantienen activas, y la situación política interna como una injerencia inaceptable. Presidente Gustavo Petro, a estar más pendiente de nuestro país, y hay que dejar esos países por ahora tranquilos. Gustavo Petro había calificado las movilizaciones como una rebelión popular contra el neoliberalismo y había instado a evitar la existencia de presos políticos, además de ofrecer apoyo como mediador.
2: Bueno, mire que por su parte, al momento de expulsar al embajador de Bolivia, dio el anuncio del fin de labores de este embajador en La Paz, en donde el gobierno colombiano ratificó la voluntad de mantener una buena relación con Bolivia, pero sin embargo, mire todo lo que ocurrió con la decisión de Bolivia de expulsar y declarar como persona no grata a la embajadora en La Paz.
1: Sigue el caso de Yulixa Tolosa.
2: Oiga, sí.
1: En boca de toda Colombia, de todo el país, los detalles sobre
2: todo
1: la búsqueda,
2: lo que se viene,
1: la petición que han hecho las autoridades, sí, todo señor. Ello.
2: Le pagaron 800 mil pesos para movilizar el vehículo que estaba ubicado en los patios en el área metropolitana de Cúcuta, fue lo que, con alguna de las revelaciones que dio la fiscalía, Javier.
1: E inmovilizado en Cúcuta.
2: Sí, señor. Uh-huh. Alguna de las revelaciones y de lo que se viene en toda esta investigación con la audiencia que se realizó en Cúcuta por parte del juez de control de garantías que dio la legalización de la captura de estos ciudadanos venezolanos, el caso de Jesús Hernández Morales y de Kelvis Daniel Sequera, quienes fueron vinculados a la investigación por la muerte y desaparición forzada de Yulixa Tolosa en Bogotá.
1: En el país hoy sale, o amanecemos más bien, con una nueva medida. ¿Qué tal el tinto?
2: Delicioso.
1: ¿Está bien?
2: Oh. Okay.
1: En el país una nueva medida del Congreso de la República que dejará a millones de colombianos reportados en data crédito. Al parecer se favorecieron a los bancos El Congreso de la República ha hundido el proyecto de ley de borrón y cuenta nueva y le cerró la puerta al alivio para millones de ciudadanos reportados en centrales de riesgo como Data Crédito. El archivo de la iniciativa debido a que no se agendó para lo que resta de la legislatura mantiene a cerca de 7 millones de personas con registros negativos y limita de manera directa el acceso al crédito, la vivienda y el empleo para muchos colombianos. ¿Se acuerda que ayer hablamos del caso de las fotomultas? Escuché la historia de un señor ya de avanzada edad que toda la vida, o sea, perdón, excusas ahí los oyentes por lo grave, pero que estas cosas parecen de mentira lo que pasa en el país. Con esto de las fotomultas, escuché la historia de un señor ya de la tercera edad que toda su vida se ha transportado en una bicicleta.
2: No me diga que le apareció.
1: Nunca hizo gestión, nunca tuvo carro para sacar una licencia.
2: No me diga que aparece en la foto. Hombre, Javier, en serio.
3: Hombre, por favor, hombre, por favor.
2: ¿Cómo así que no tiene carro y aparece? Bueno, ¿y qué es lo que está pasando?
4: ¿Cómo es la vaina?
2: Mi chichi, ¿cómo te parece? Nunca ha tenido carro y aparece en la foto multa, ve.
3: ¡Hombre, por favor, hombre, por favor!
2: Eso bueno, solo pasa aquí en Colombia.
1: Eso solo pasa en nuestro país. Ya usted lo ha dicho claramente. Eso solo pasa en el país.
2: Ah, no, yo voy a averiguar qué tal que yo aparezca por ahí.
1: Sí.
2: Yo voy a averiguar.
1: Sí, por favor, revise bien. Bueno, en el departamento de La Guajira también se ve azotado a la península colombiana por los hechos de inseguridad, de violencia. En las últimas horas fue asesinado un hombre, un atentado. Se registró en la capital del departamento de La Guajira. Esta persona fue atacada por desconocidos bajo la modalidad del sicariato. Entrando a Valledupar...
2: No es tan bonita la
1: región,
2: la noticia.
1: No, tampoco.
2: No son tan
1: se avecina un paro de docentes.
2: Ajá. Arrancan y hoy.
1: Hoy, precisamente, hoy, sí. Miles de estudiantes en Valledupar no tendrán clases.
2: No, los míos están contentos.
1: Están felices. Sí. Se quedaron ambos en casa ahí.
2: No, lo bueno es que la doctora pensaba que ella también estaba de paro escolar. Sí. La costumbre. Ay, Dios, bueno, los docentes entran en paro, Javier, la seguridad.
1: No, la seguridad. Bueno, sobre este tema, mire, sobre este tema de la seguridad, siempre lo he manifestado. Mis respetos a los miembros de la Policía Nacional y mis respetos a todos estos protocolos que se rinden cuando viene un nuevo comandante. Eso pierden el tiempo ahí haciéndole los
2: actos
1: honores.
2: Actos protocolarios y la gente haciendo de la suya.
1: Que el almuerzo, que esto, que lo otro. Y mientras hacen todo ello, la ciudad...
2: Vuelta patas arriba. Llevando plomo, te decía, no mames, mire
1: solo
2: Don
1: Carmelo. Comandante.
2: Ah, sí.
1: Bienvenido, coronel Raúl Pérez.
2: Ya asumió la pila, coronel.
1: Pero mi querido coronel, ojalá las expresiones suyas se vuelvan una realidad... Porque comenzó diciendo que va a golpear a las estructuras criminales.
2: Bueno, que se note.
1: Lleva una trayectoria de 25 años en la institución y encuentra o llega. ¿Qué es eso? ¿Revisando qué será? ¿Seguridad ahí?
2: Raro.
1: Está como raro, ¿cierto?
2: Raro y medio.
1: Bueno.
2: Cuadrante.
1: Señor coronel Raúl Pérez, bienvenido, le decimos bienvenida al departamento, pero que se vean las acciones, señor. Queremos acciones. La ciudad y el país está golpeada por la inseguridad, por problemas de salud. Ay, mi querida Colombia, cómo estamos padeciendo, cómo estamos sufriendo.
0: ¡No!
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1: 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Ya son las 5 de la mañana con 15 minutos. Resultados de las loterías jugadas la noche anterior y las damos a conocer en este jueves 21 de mayo. Si no anoche, 5-9 2759-2727, sin una noche. Caribeña Noche, 5677-5677. Caribeña Noche, sin una noche, 5927. El estado del tiempo, la temperatura sigue alta. Los racionamientos también continúan. La energía. Estos calores obligan a la empresa a hacer racionamientos.
4: Hay que tomar agua, que todo está caliente.
1: Que han ocasionado daños en cantidad a diferentes hogares en Valledupar. En el estado del tiempo hacemos el recorrido por la capital colombiana. Bogotá tiene 11 grados. Montería y Sincelejo amanecen con 26 grados. Santa Marta y Riohacha están con 27, al igual que Cartagena. Barranquilla tiene 28 grados. Alta la temperatura en Barranquilla. Valledupar, nuestra ciudad capital mundial del vallenato, tiene hoy, a esta hora, 5:17 minutos, 26 grados centígrados. El cielo está parcialmente nublado. Pronóstico de cielos nublados, como eso a las 7 de la mañana. ¿El amanecer le sirve, compañera? 5:30.
2: No.
1: Pero ya comenzó a amanecer.
2: Y que no me sirve.
1: No le sirve. Bueno, pero permítame que hoy el clima. Ya el helipuerto está listo. Solo es que den las coordenadas, señores.
2: ¡Ay, carajo!
1: 6 de la mañana, algo de sol, pero después de las 7, nublado. Nublado todo el día. Mediodía nublado. La tarde nublada. Y en hora de la noche hay un porcentaje mínimo de probabilidades de lluvias. Pero el pronóstico diario es del 55%.
2: Que llueva si va a llover.
1: No, sí, puede llover hoy.
2: De llueve, me pego un baño, así sea que no, que esa lluvia es mala, que no me importa. Va a ser mucha mojada que me va a pegar.
1: ¿Quién dijo que la lluvia es mala? Por el contrario, bendición. Okay,
2: dice que cuando están las temperaturas así,
1: no,
2: que es mala.
1: No, depende, porque usted no puede llegar acalorada a pegarse un baño, ¿no? Hay que saberlo manejar. De manejo.
2: Me voy a bañar.
1: Nave histórica.
2: Me voy a bañar.

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1: En los hechos históricos de hoy, jueves 21 de mayo del 2026, registramos que es el Día Mundial de la Diversidad Cultural.
2: Okay.
1: Es el Día Nacional de la Afrocolombianidad.
2: Bien.
1: Y el Día Internacional del Té.
2: ¿Del qué?
1: El té.
2: ¿Ah?
1: El té.
2: ¿Té?
1: Té, sí.
2: ¿Qué toma té?
1: A veces.
2: Toma té.
1: Una que otra vez. En lo musical, ¿estamos listos?
2: Ahora
1: para el impuerto se va a mover hoy.
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1: Sí, sí, me pego de vez en cuando. Sí. Pero muy de vez en cuando, no es
2: no,
1: algo
2: sí,
1: a diario.
2: No.
1: Bien, en nuestra nave histórica vamos a arrancar por el país azteca en Centroamérica.
2: Ah, sí.
1: Ahí en Ciudad de México nace un 21 de mayo Juan Francisco Ayala, más conocido como Paco Ayala, músico mexicano, famoso por ser el bajista y vocalista de la banda de rock mexicano Molotov. Ha tenido muchos éxitos en su carrera musical. Hoy está cumpliendo 54 años. Paco Ayala. De México, la nave histórica va directamente a República Dominicana y le ponemos el sabor del merengue hoy 21 de mayo para registrar el cumpleaños de Milagros Quesada Borbón, más conocida mundialmente como Milly Quesada, cantante dominicana del género del merengue, denominada la reina del merengue. Esa es Milly Quesada. Al lado de su hermana conformaron la agrupación Los Vecinos. Hoy está cumpliendo 74 años. Milly Quesada. Seguimos por esa región del Océano Atlántico y ahora nos vamos a Puerto Rico porque mucha atención. Y ahí en San Juan de Puerto Rico fue creada, un día como hoy, una de las agrupaciones de mayor reconocimiento a nivel mundial, conocida como la Universidad de la Salsa. El Gran Combo de Puerto Rico.
2: Imagínese, nada más, Naita. Naita. A ver, el Gran Combo.
1: Al lado de el maestro Rafael Itier, que fue el director, y todas las voces que han desfilado por esta agrupación, que nace como resultado de la ruptura de la agrupación de Rafael Cortijo y su combo en 1962. Rafael Itier hacía parte de Rafael Cortijo y algunos miembros de la orquesta se reunieron para la grabación de una placa discográfica junto con el cantante dominicano José Hito Mateo. ¡Ey, viejo, ey! ¡Jason Penso! Mi hermano, música de la suya, el gran

0: De México, República Dominicana, Puerto Rico, ya entramos a nuestro país y nos duele hablar de esta fecha de luto para nuestro folclor. Nuestro folclor colombiano, folclor vallenato, recuerda que un día como hoy hace 2 años, Dios bendito, cómo pasa el tiempo. Hace 2 años nos levantamos, nos despertamos con esta triste y lamentable noticia.
1: Que se levantaba con la triste noticia.
0: Del fallecimiento de Omar Geles.
1: Claro. Ay, Dios.
0: Al momento de despertar, mi esposa fue la encargada de decirme.
1: De darle esa mala noticia, hombre.
0: Darte la mala noticia del fallecimiento de tu hermano Omar Geles. Falleció este extraordinario ser humano. Hay que calificarlo de esa forma.
1: No pasa el tiempo, Dios.
0: Lo demás ya es el complemento de una persona grandiosa. Omar Geles lleno de virtudes, lleno de talento, ser humano, familiar de su mamá, de su papá, de sus hermanos, de toda su familia, enamorado de la música, y encontró en la música su gran poderío desde que arrancó como acordeonero, luego convirtiéndose en compositor para estar ubicado dentro de los mejores del folclore colombiano, visionario. Y un hombre que la tenía clara. En su última etapa, triunfando en el país como cantautor con todas sus obras musicales. En medio de uno de sus grandes entretenimientos, jugando tenis, se desplomó un día como hoy en una sede campestre de tenis aquí en la ciudad y auxiliado por 2 amigos que estaban ahí compartiendo con él, Osmar Pérez y Guillermo Ortiz, quienes con ese dolor lograron trasladarlo o subirlo a un vehículo para trasladarlo a un centro asistencial, pero lastimosamente sus signos vitales no le alcanzaron. Y se nos fue este gran hombre, ser humano, con un nudo en la garganta. Nos toca decirles, señoras y señores, que hace 2 años, un día como hoy, falleció Omar Geles. Como hermano de la vida, Conis, como hermano de la vida, nos amamos. Como hermano de la vida, también tuvimos duros enfrentamientos, ¿oyó?
1: Ah, sí.
0: En una ocasión, me decía Omar Geles, cuando él creó la agrupación del Vallenatón, la gente de Omar Geles, decía, compadrito, este género se va a meter en Colombia. ¿Vio? Todavía no había entrado el reggaetón al país. Y ya Omar Geles estaba hablando del reggaetón.
1: ¿Cómo que se llama?
0: No había entrado el reggaetón a Colombia y ya él decía, este género se va a meter. Y empezó a hacer sus proyectos musicales. Omar, Dios te tiene en la gloria, hermano mío, porque eres un ser humano que desde el cielo iluminas, nos iluminas a todos los que te amamos. Y hoy le pido a mi Dios que sigas con ese descanso eterno y nos sigas iluminando, porque era un hombre de muchísima bondad y un gran corazón.
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0: ¿Cómo pasa el tiempo?
1: Hicimos después de las 5 de la mañana, porque ya hemos durante toda la madrugada con tandas especiales recordando a Omar Geles. Y siempre lo vamos a hacer. Recordar a este gran amigo, productor musical, apasionado de la música. Hizo de todo y para todo en la música. Con su acordeón, con sus obras, con su voz. Era un soñador, sobre todo la.
0: Sobre todo eso.
1: El sueño de él, Conis, era pegarse como cantante. Pero no le alcanzó la vida. Sin embargo, yo le decía una vez que nos encontrábamos por casualidad, siempre nos encontrábamos muchas veces. Y yo, compadrito, pero es que usted se la gana suave. Me dice él, ¿cómo me la gano suave? ¿Cómo usted llega a un escenario, usted se monta y nada más medio abre la boca
0: cantando
1: Los Caminos de la Vida y todo el mundo se lo canta, lo ayudan? O sea, sus coristas son el público. Y me decía que otro de los grandes sueños era actuar bastante en la costa y nada. Su mercado fuerte estaba para el interior del país. Y en esa zona, en el interior, le pagaban bien por sus presentaciones. Él iba con su grupo, ya tenía su acordeonero, porque siempre tuvo ese sueño de posicionarse con su voz. No tenía esa gran voz, pero sí una buena melodía, extraordinaria melodía.
0: No, y el catálogo.
1: El catálogo de obras musicales. Hay una canción que traemos a esta hora. Mientras se van preparando los oyentes, nos toca hoy fraccionar. Temprano es más bacano, recordando en esta madrugada, abrimos recordando Omar Geles. Y ya después de las 6 de la mañana, nos toca dar ese giro, esa vuelta para presentarles el lanzamiento, lo nuevo del Pluma Blanca. A partir de las 6 de la mañana, se van preparando. Esta canción que les traigo, que se llama Te Esperaré, aparece a nombre de su hermano Juan Manuel Geles.
0: Pero ¡Pancho! ¡Pancho! ¡No es tuya!
1: Este es Omar. Porque para esa época estaba, lo dice Omar ahí en la letra, su Mona Linda, su primera esposa. Pero la situación con la familia de la esposa no era la mejor, porque no estaban gustosos de esa relación. Por eso se amparó, se refugió en su hermano Juan Manuel, que era el coequipero de la agrupación. Decirle, Juancho, vamos a ponerle a nombre tuyo, porque yo no puedo aparecer ahí. Pero la canción iba dirigida a su primera esposa, ya fallecida, lastimosamente. Esto se llama Te Esperaré, también su primera etapa como acordeonero, al lado de Miguel Morales, una gran historia, con los Diablitos, conformó esa agrupación que, mire, hoy en día, fue tanto la labor de Omar Geles con los Diablitos, con Miguel Morales, con Jesús Manuel, con Alex Manga y después los diferentes intentos, que todo ese fruto, toda esa siembra, por más de 3 o 4 décadas, hoy se ven reflejados en el proyecto que lidera Juancho Geles. Se está recorriendo el mundo.
0: Con ese catálogo.
1: Se lo expresé en una ocasión aquí a Juancho. Juancho, fácil la tienes. Con los Diablitos te subes a un escenario, nada más abre los brazos.
0: Y ya.
1: Y la gente dice, ese es el hermano de Omar.
0: Y ya, exacto.
1: Y Omar es muy querido por todo el mundo. Aquí están sus canciones. Una de ellas se llama Te Esperaré. Etapa inicial de Omar como acordeonero, Omar como compositor y el proceso inicial de los Diablitos.
2: ¡Omar! ¡Hey!

0: Con esta canción empieza Omar Geles a posicionarse dentro de los grandes. Le estoy hablando de Omar Geles, acordeonero, de Omar Geles, compositor, de Omar Geles, productor, de Omar Geles, soñador. Ahí en la era de Miguel Morales, los Diablitos, después con todas las etapas ahí, los diferentes procesos que se dieron, el lío que hubo con la separación con Miguel Morales. Uh-huh. Eso fue teso, Conis. Eso fue teso porque hubo hasta abogado de por medio.
1: Así fue la cosa.
0: Sí.
1: Bestia.
0: Claro, adivine quién era el abogado de Miguel Morales.
1: ¿Quién?
0: Se va a impresionar.
1: ¿Quién?
0: Luis Fabián.
1: ¿En serio?
0: Claro. Y Omar tenía otro abogado, pero ahí hay un factor del derecho muy importante, que es la conciliación.
1: Ah, ok.
0: Cuando antes de llegar a, se toma una determinación o llegan a un acuerdo. Y eso fue lo que hubo en su momento. ¿Qué peleaban? La razón social. Los Diablitos. Porque esa razón social comenzó a figurar en las producciones, porque primero era el Diablito, Omar Geles, como se apodaba él. Apodo que le colocó Mario de J. Puerta Gómez, el locutor.
1: El Diablito.
0: El Diablito. Y después empezaron a las mismas personas en el ambiente, porque era una agrupación de los estratos bajos en Valledupar. Sectores populares.
1: Ah, okay.
0: Hablemos así más bien. Los sectores populares. Y ya no decían el Diablito, sino los Diablitos.
1: Exacto, generalizaban.
0: Generalizaban. Y ya a partir del segundo álbum comenzó la razón social a tomar fuerza en la compañía Codiscos. Y esto generó un conflicto o un litigio entre Miguel Morales y Omar Geles al momento de la separación. Que te quedas con la razón social, que yo me quedo, que me pertenece a mí, no, que el Diablito soy yo. Y ahí iban y venían. Pero en el fondo, se adoraban, eran hermanos. Y llegaron a un acuerdo y Miguel dice, listo, quédate tú con la razón social de los Diablitos, que yo voy a organizar, que yo voy a organizar mi grupo aparte. Fue cuando llamó y se trajo a Víctor Rey Reyes. Le fue, en el arranque le fue mucho mejor a Miguel, al lado de Víctor Rey Reyes. Y Omar Geles siguió con la razón social de los Diablitos, pero con Jesús Manuel. Pero toda esa música se fue extendiendo para todo un territorio gracias a la labor de la compañía Codiscos. Y cuando Omar se fue perfilando como compositor, buscando, el sueño era que le grabara Diomedes Díaz.
1: Imagínese.
0: Y hay una canción que traemos, se llama No Intentes.
1: ¡Ay, Dios!
0: La graba Diomedes Díaz con el acordeón de Juancho Royce. Ese es el mes de Diomedes, la fecha del natalicio. Y hoy estamos recordando a ese gran, talentoso y extraordinario ser humano, Omar Geles. 2 años de su partida, tema de su autoría, No Intentes.

0: 5 de la mañana, 46 minutos. Ya son las 5 de la mañana, con 46. Dentro del recuerdo también está lo que es noticia hoy. Ya en segundos, en minutos, se van preparando nuestros oyentes para disfrutar el álbum musical del Pluma Blanca, Chulo Díaz. Lanzamiento que le hicimos la noche anterior con buena labor de John Carlos Obeso y José Roberto Beto Ocampo. Fueron los encargados de entregarle esta dicha a Valledupar con esta producción musical, cuyo lanzamiento oficial o salida oficial estaba prevista para mañana, pero ya en Olímpica Estéreo desde la noche anterior se lo entregamos. Hoy estamos recordando a Omar Geles, 2 años de su triste y lamentable partida. Se nos fue Omar Geles y nos queda el recuerdo de sus grandes obras musicales.
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0: Olímpica Estéreo, Omar Gélez.
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0: Inolvidable.
2: Vamos, Romario. 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

madre, Luis Cueto es Andrea León.

0: Mi cielo
1: azul, sí, mi cielo azul. Así hemos arrancado de esta manera. Hemos arrancado de esta manera con la canción esta, Mi Cielo Azul. Un segundito.
0: Hágame ahí un repeat play, sí, hágame el 2.
1: Estoy en eso.
0: Hágame el cruce.
1: Todos equipos también se luce. Ahora sí, ahí está. Ahí está mi cielo azul.
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1: Verifiquemos, miremos, revisemos.
2: Andrea León. Tengo a alguien que me espera todo el tiempo.
1: Desde la noche anterior, madrugada de hoy, los oyentes han estado ahí en la gran sintonía, disfrutando todas estas canciones del nuevo álbum de Churo Díaz, El Pluma Blanca,
3: Lo Nuevo.

0: cielo, mi cielo azul. Vamos al registro de esta canción que aparece en este álbum musical. Este es de la autoría de Omar Geles.
1: Ay, ve.
0: Precisamente Omar Geles.
1: Ay, ve.
0: Aquí estamos recordando en el día de los 2 años de su triste partida. Es la canción que encabeza el álbum musical de Churo Díaz al lado de Díaz Mendoza. El Pluma Blanca. La canción Mi Cielo Azul.
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0: Aunque no te otra, por favor.
1: Por favor.
0: Aquí, listo,
1: ¿cuál?
0: Pues.
1: ¿Me tiene por ahí? De una.
0: ¿Una?

0: ya aprendía.
1: ¿Eh? Y buena, y buena, y buena. Bueno, vamos al reporte, Conis, sí, porque señor. Esto está cargado de reportes.
0: Uy,
1: también.
0: Dios mío.
1: De los oyentes a través de Olympic Estéreo, enviando sus mensajes.
0: Juanfe Díaz, buenos días. Juanfe Díaz, buenos días. Están en la sintonía, Javier.

0: Lo cierto, Javier, es que ya todos preparándose para mañana a esa gran cita, el lanzamiento ya de manera oficial. Se lo entregamos a ustedes, los olimpiquistas, a nuestros oyentes que a esta hora se conectan con nosotros, dando los buenos días. Mi querida Olguis Cuello, buen día. Escuchando lo nuevo Churo Díaz, Olguis Cuello, conectado con los 937.
1: ¡Lo nuevo!
0: Reporta también mi querido Diego Martínez, dice, con el churismo en pleno, todo el combo de IM en la sintonía, el Piru, oye Piru, Piru de mi corazón. O nos vamos a pegar mi querido Diego Martínez, puro de IM, puro de IM. ¿Quién más se reporta en la sintonía? A través de nuestro WhatsApp, José García dando los buenos días. A ver qué dice José. Chino Cacé, Anthony Morales.
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0: Carlos Estrada también se reporta enviando su saludo en la sintonía de Olímpica Estéreo.
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0: Esta se titula FM mi cielo azul. Cielo,
1: sí,
0: mi cielita azul.
1: Aprovechando
0: azulita,
1: hoy
0: azulita,
1: la
0: azulita.
1: Recordación de Omar Geles.
0: Sí, señor.
1: Su fecha de partida es hoy. Se llama la canción Mi Cielo en este álbum musical que estamos presentándoles en exclusiva. Mi cielo azul.
2: El cielo azul
1: blanca. De mi compadre. Ha salido este nuevo álbum musical en exclusiva a través de Olímpica Estéreo.
0: Churismo tiene a la gente loca.
1: Mire, esto va a estar disponible en plataformas desde mañana.
0: Mañana, pero hoy lo estamos aquí.
1: Pero desde ayer desde estamos ayer. Haciendo el lanzamiento a través de Olímpica Estéreo con cada una de las canciones que hacen parte de este álbum. Mi cielo azul de Omar Geles, El recaíto de Fabián Corrales, La ingobernable de Wilfran Castillo,
0: con Javier.
1: Pluma blanca de Roberto Calderón, Calencho de Tico Mercado,
0: Calencho buena.
1: Deme un trago de Carlos Amariz, Un mundo sin palabras de Fren Calderón, Si te vuelvo a ver de José Iván Marín, Buena suerte de Giancarlo Centino, TikTokera de Sergio Luis Rodríguez, El frenito de Gustavo Somoza, Qué amor ni qué ocho cuarto del Cabezolano, Nuestro pacto, Emanuel Corrales, Me los voy a pegar de Mindiola, Me va a doler de Alejandro Sarmiento, La cometa de Carlos Amariz,
0: Antes de que salga el sol,
1: Los códigos de Juan Fabio Lagos y Con la bendición de Dios de Manuel Julián Martínez.
0: Sabe que este álbum son 18 canciones, Javier, y ya la gente se está identificando poco a poco y más de uno ya programando. Por ejemplo, acá Totimbal, Nuevo Milenio, Henry Daza, Juan Alvarado, Esteban, Oscar Itali, a ver quién más,
1: Aramis,
0: José
1: acá.
0: García,
1: tengo
0: todos reportes. En la sintonía FM, gozándose desde ayer de manera exclusiva con Olímpica Estéreo en los 937, el nuevo del Rey Guajiro, Churo Díaz.
1: Anthony Morales está ahí pegado a la gran sintonía.
0: Oye, Anthony.
1: Olímpica Estéreo, Anthony. Buen día, mi hermano, buen día. Wilton José Vergara.
0: ¡Uba!
1: Vuelve ruego. Él sabe lo que significa nuestro respaldo, nuestro apoyo. Hoy vamos a felicitar al Mono Musa. Hoy el Mono Musa está hoy cumpliendo 50 años.
0: ¡Arajo!
1: Como dice la canción de Ivo Díaz, 50. 50 ruedas. Está cumpliendo el Mono Musa. Vamos a felicitarlo de parte de toda la familia, especialmente Alma Gutiérrez. Le desea felicidades al Mono Musa hoy en su cumpleaños.

0: más el reporte FM.
1: Quiero eso, esta música. ¿Qué me dice? Revisando acá. Soltamos encuesta por acá.
0: Suéltalo por allá. Porque no lo vamos a pegar. Sí, señor, con churo día.
1: Tengo esta que se llama.
0: Suéltalo.
1: Nuestro pacto.
0: Por favor.
1: Es esta.
0: ¡Vamos, Barry!
1: Emanuel Corrales. Es el autor.
0: Ay, FM.
1: Madre Kathleen. Aquí está la canción de su hijo, comadrita.
0: El puente era este, no el anterior. Hágame repeat play. Hágame repeat play. Hágame favor, Afedo. Repeat play por allá. Repeat play ahí, FM.
1: ¿Un repeat?
0: Por favor. Afedo, ¿qué está pasando, Afedo?
1: ¡Loca Nueva!

0: Ya me lo prendí, ya me lo prendí.
1: Tiene la doble. Cuando decimos la doble por lo del lanzamiento para el Parque de la Leyenda el 4 de julio y también con miras a hacia la próxima edición de la Copa Mundo.
0: ¡Epa!
1: La canción es de John Mindiola.
0: Me lo voy a pegar. ¡Ay, hombre!
1: A ver, comadre querida.
0: ¿Qué dice la comadre?
1: ¿No está en la sintonía?
0: ¿Qué dice la comadre? ¡Qué locura, qué locura, qué locura!
1: ¿Está al 100?
0: Sí.
1: ¿Y el bebé, comadre, cómo está?
0: ¡Sobri! Vamos con uno más. Vamos con la tiktokera. Para que se lo sigan gozando. Con Olímpica Estéreo. Churo Día dando juguete, carajo.
2: ¡Churo!

0: Me salió el happy real. TikTokera. Ay, TikTokera. Ay, TikTokera.
1: ¿Quién lo iba a pensar?
0: ¿Quién lo iba a pensar, que te robó el corazón la TikTokera? Me gusta.
2: Buen álbum y lo están disfrutando cada una de las canciones.
0: Sí, señor.
2: ¿Cómo lo escuché, comadre? Bien.
0: ¿Cómo está? ¡Qué re bien!
2: ¿Me gustó? ¡Claro!
0: ¡Total lindo!
2: ¡Hombre, comadre! Estoy buscando una de Fren Calderón. También voy a buscar enseguida la de Alejandro Sarmiento. Venga, le tengo esta.
0: Suéltala.
2: Esta por acá, la de...
0: Hágame el favor.
2: Esta se llama Un Mundo Sin Planetas.
0: Por favor.
2: Fren Calderón.
0: Suéltalo, FM.
2: Voy.
0: FM.
2: Ahí va.

0: Esta es de Fren Calderón.
1: La de Fren, sí,
0: hermosa. Un mundo simple, sí, qué un canción planeta. Tan linda.
1: Tremenda, tremenda. Y espérate, que se me fue para otro lado.
0: ¿Qué
1: ahora
0: dice
1: sí,
0: mi
1: por
0: DJ?
1: Por favor, mundo simple. No, es que estoy aquí medio.
0: Alejandro. No, es que ahí está Gaby. Gaby, la que está ahí en los.
1: No, ella me está enviando Gaby, pero.
0: Gaby le mandó.
1: No
0: todo.
1: Me los mandó en orden.
0: ¿Por qué sapiamos a Gaby? Vamos a meter Gaby. Chicharrón con Gaby.
1: A ver, un segundo.
0: Ya sapiamos a Gaby. Ahora la comadrita se entera.
1: Estoy buscando a Alejandro Sarmiento.
0: Ah, Oscar.
1: Desde anoche estaba con la intención de oír su canción.
0: Hombre, buscala.
1: Ya lo vamos a complacer.
0: Permita. ¡Gaby!
1: Ya, me va.
0: ¡Picale, Gaby! Gaby, ayuda. Ayuda FM, Gaby. Gaby. Oh, Gaby.
1: Ya la tengo.
0: Gaby.
1: ¿Dónde está Gaby? Por favor.
0: ¿La tenéis ahí?
1: Sí. Estoy tratando de
0: ubícala por ahí. Me avisáis.
2: ¡Quiero!
0: Me avisáis.
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0: todo el mundo está emocionado y estamos entregándole a ustedes, a nuestros oyentes, a todos los churistas olimpiquistas en la sintonía de Olímpica.
1: ¿Qué dice? ¡Churo!
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1: ¿Te gustó esta?
2: Me encantó. ¿Ah?
1: Se llama Me va a doler.
2: Me va a doler, pero te voy a dejar, animalito feo.
1: ¿Qué más? De Alejandro Sarmiento.
2: Te voy a olvidar, ¿viste? Cosita fea.
1: Alejandro Sarmiento. Alejo, mi hermano querido. Aquí está tu canción, papá. Solo que la noche anterior con John Carlos Oveso y José Roberto Betocampo, el corre y corre, la expectativa.
2: Ajá.
1: Y la sintonía. Lo vamos a sonar en esta mañana completico este álbum. Completico lo vamos a sonar. Completico, así que estén muy atentos. Hermosa canción, Alejandro Sarmiento. Me va a doler.
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0: Con la bendición de Dios, este es el track número 18 de este álbum, el Pluma Blanca. La firma Manuel Julián Martínez.
1: Ok.
0: De la autoría de Manuel Julián.
1: Me gusta.
0: Pues que me vaya preparándome. ¿Sí? Qué amor, ni qué ocho cuerdo. Alcalde Solano,
1: ay, Dios
0: por favor.
1: Mío.
0: A ver, los churistas.
1: Churista.
0: Se reportan los churistas, por favor, churistas en sintonía.
1: Manden sus notas de voz, quiero escucharlo.
0: Venga, quiero saludar a esta hora a un gran periodista y amigo muy profesional.
1: Sí, sí.
0: Jorge Luis Laporte.
1: ¡Opa! ¡Opa!
0: La sintonía de temprano es más bacano. También los quiero invitar el concejal Manolo Fernández ahí en la sintonía.
1: ¿Qué dice mi concejal,
0: no,
1: hombre?
0: Dice en modo, Pluma Blanca.
1: Pluma Blanca, Nairu.
0: Los quiero invitar también, hay celebración de festival, este es el segundo festival musical y gastronómico, La Negra Cipriana en Cuatro Vientos. Este evento se va a realizar los días, el próximo fin de semana, 22, 23 y 24 de mayo, se invita a Olympic Stereo. Habrá concursos de acordeón infantil, acordeón juvenil, acordeón aficionado, canción inédita y piquería. Este 22, hay la orquesta de Canco Suárez y el vallenato de César Solano. El sábado, ya de Romero, Martín Elías Jr., Iván Becerra y Benny Charris. Para el domingo, Mono Zabaleta, Farid Leonardo, Oscar Prince y Mao Mosquera. Déjeme enviarle un saludo a Marlene Daza Arias, la presidenta del segundo festival musical y gastronómico La Negra Cipriana, que se va a realizar en Cuatro Vientos.
1: El Telehu 564 no lo vamos a pegar.
0: Activo, compadre.
1: Y no lo vamos a pegar.
0: No le veo el micro de Churo.
1: Ajá, ¿qué pasó con el micro?
0: A los premios.
1: Ah,
0: a los premios. A la 10.
1: Ojo.
0: Ah, ojo, pila, se va a quedar sin premio.
1: Oído, que hoy no los vamos a pegar. ¿Qué dices?

0: Oh, bueno. Hoy no los vamos a pegar. Churo Díaz. Vamos, churismo. Vamos, churismo. Y nos lo vamos a pegar, pero con más gan, FM. Vamos, nos vamos con más gan.
1: Hágale.
0: Vamos a tomar gan. Más gan.
1: Vamos a entregarle la recomendación especial. Ahora que ha salido lo nuevo de Churo Díaz, el Pluma Blanca. 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
0: Por favor.
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0: ¡Qué amor, ni qué ocho cuartos, hombre!
1: Pero déjenme reportar sintonía.
0: ¿De quién?
1: Estos amigos concejales del municipio de Valledupar.
0: Ajá.
1: José Alberto Morillo, André Molina, Juan Camilo Arias. Hombre que entregó las armas.
0: ¿Quién entregó las armas? A estas alturas de la vida, no, hijo.
1: Lalo Génico, José Wilson Ávila.
0: Lalo Wilber también entregó las armas.
1: Hinojosa, Juan Chicastro. Manolo Fernández.
0: También entregó las armas.
1: Concejales están en sintonía, posándoselo. Nuevo de Churo Díaz.
0: Ay, entregaron las armas, hijo. Eso no se hace. Y pleno lanzamiento. No, no, no, no.

0: la de Cabello. Ay, a sabor.
1: Cabello solano.
0: Qué amor.
1: Ni qué ocho cuarto.
0: Típico de Cabello.
1: Oh, que no quede. Ya, voy. Por favor, ubíqueme ahí el tema. Se llama Buena Suerte.
0: Ok.
1: Giancarlo Centeno. Saludos a esta hora para el doctor Manuel Jaimes. Un abrazo, ajá, hermano querido. El compadre José Yamil Escorcia.
0: ¿Qué dice José?
1: Al combo de las Mahoma.
0: La Mahoma.
1: La comadre María Mercedes Medina. A todo volumen, disfrutando lo nuevo de El Pluma Blanca. Churo Díaz.
0: Entonces nos vamos con la de Giancarlos.
1: La de Gianca se llama Buena Suerte.
0: Buena Gianca, suerte.
1: Aquí está la tuya.
2: Buena suerte.

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2: Voy a llevar Mono González al médico de mi alma, de mi corazón, en la sintonía. Me lo voy a llevar para El Gigante del Hogar, para que llegue a la comadre y compre de todo un poco y algo más. 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

¡Ay, Pluma Blanca! Este se titula El Pluma Blanca. No lo estamos gozando, compadre. Lo nuevo del Churo Díaz en el mes de mayo, el mes de las madres. 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Seguimos de lanzamiento, sí señor. En temprano es más bacano. Sintonía olimpiquista. En contados minutos me voy con reporte y van nuestros conductores TLW 536.

0: Avanzando cuando son ya las 7:39 minutos. Ahora el turno, un mundo sin planetas. Lo está gozando de manera
1: y Juan Mateo Calderón.
0: Exclusiva para ustedes, olimpiquistas. En temprano es más bacano.
2: Lo nuevo.

0: planeta, un mundo sin planeta. 7:43 de la mañana. Nos estamos gozando de ese lanzamiento.
1: ¡Chulo! ¡Chulo! ¡Pica! ¡Estilo!
0: ¡Ay, Rey Guajiro! ¡Ay, Pluma Blanca! ¡Efraín Calderón! Con Elías Mendoza en el acordeón. Aquí no nos estamos gozando.
2: En un solo plan.
0: En temprano es más bacano el reporte de la sintonía. 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

próximo, pues, y es mañana. Y es mañana.

0: reportan, quienes se conectan con nosotros en la sintonía de los 937.
1: El rey Catillo Tito Jota.
0: ¿Qué pasó? ¿Qué pasó? ¿Qué pasó? Sonaki. Desayunando, escuchando Olímpica, Pedro Guerra, Marina Guerra, Fernando Salina, Churista. ¿Nos los pegamos o no nos los pegamos hoy? ¿Ah? ¿Nos los pegamos o no nos los pegamos?
2: ¡Los huevos!

0: José Domingo Portela Mendoza se reporta en el barrio La Esperanza. Eduardo Martínez también se conecta por acá. La gran Erika, Gustavo, Cabeto Romero, todos en la sintonía de Olímpica Estéreo. Vacilándola en temprano es más bacano. Se reporta echándole un vistazo a nuestro WhatsApp. Sintonía total, la guerra. Me dice mi querido Darío González. Oye, Darío, de mi corazón, de mi alma. Propio rincón, el portal. Diario, digital. Envía de una. Olímpica Estéreo prendiendo Valledupar con el Pluma Blanca. Estamos prendidos. ¿Qué dice?
1: Chulo.
0: Dice Vladimir Barrios. Ah, en la sintonía, Vladi, de mi alma. ¿Quién más se reporta, Berra? ¿Quién más? ¿Dónde andará el parche, hombre? Parche. ¿Qué dice el parche? Ripi Play Parche.

0: Ay, si te vuelvo a ver, hijo de Dios, es el título de una más que le entregamos a ustedes, a nuestros oyentes. Lo nuevo del Rey Guajiro, Pluma Blanca.
1: David Ramos, el dermatólogo de moda, José Ricardo Becerra.
0: Ay, es que si te vuelvo a ver, mi rey, ¿qué te puedo decir?
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0: Seguimos aquí en los 937 de Olímpica Estéreo. Temprano es más bacano la sintonía total. Pilo, porque la cita es mañana. Hoy el churismo se concentra, una gran cita mañana. La cita es mañana, sí señor. Y obviamente va a estar Olímpica Estéreo presente.
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0: Lo nuevo del Churo Díaz, del Rey Guajiro, Pluma Blanca, se metió con toma, Elías Mendoza.

0: se va a acostar y menos yo. Mañana es la gran cinta. El lanzamiento ya de manera oficial. Y nos los vamos a pegar. El churismo. Mañana camiseta, gorra, mancha azul. Y no nos vamos a acostar, no señor, nos los vamos a gozar. Con el Rey Guajiro, Churo Díaz.
1: Churo Díaz.
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0: El vacilón, te lo gozas. En temprano es más bacano.
2: Churo Díaz.

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0: más ingobernable, ve.
1: Es en tu cabeza, es puro guaro, tequila
0: y cerveza.
1: No naciste pa' amar a nadie.
0: Ahora te dicen la ingobernable. ¡Amo ingobernable!
2: Johnny Castro, Steven Díaz.
0: ¡Ay, Dios mío!
2: ¡Qué tripleta!
0: Así iniciamos la sección más deliciosa del día. 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Se reportan nuestros oyentes. 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Lanzamiento y nos lo estamos gozando en temprano, es más bacano.
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0: Un saludo de cumpleaños en el día de hoy para Anibaldo Gutiérrez Gómez, de parte de su querida mamita, de Nelvira Gómez, de Gutiérrez, sus hermanos Sneider, Omar, Osmin, Luis Alcide, su hermana Eida Mari Gutiérrez Gómez, sus sobrinos y toda la familia, compañeros de trabajo en la oficina de control interno de la alcaldía Valledupar, en el barrio Piña Castro. Se los van a pegar hoy, ¿eh? Celebrando el cumpleaños de Nibaldo Gutiérrez. También felicitamos a Jesús Corzo. Oye Jesús, Jesús Corzo. Está de cumpleaños de parte de Sol, de Juan Carlos y todos sus compañeros allá en el taller.

0: Shakira, reimagino. Estilo Shakira, guajiro, ajo, pluma blanca. Dame dos tragos, dame tres tragos. Ve, tráeme un traguito, que tengo una tusa fuerte. O la cosa fea esa. ¡Amo, Yoli! Sírveme el trago, Yoli. Dame el trago, Yoli. Lo está diciendo el rey guajiro, Yoli.
1: Del valle,
0: Yoli. 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

bailando con todos nuestros oyentes. Nos lo estamos gozando. Cuando son ya las 8 de la mañana con 24 minutos. Hoy nos los pegamos, sí que nos los pegamos. 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Abrazo, un abrazo, un saludo por acá. América querido, Jesús Enrique. Oye, Jesús. Ay, pechiche, bebé. Ay, pechiche. Jesús Enrique Aguancha. Así es que así se pronuncia. Ah, nos vamos a pegar hoy, papi. ¿Qué dices? Cosita bella. Cumpleaños, las felicitaciones para mi querido Jesús Corzo. Bendiciones de parte de Sol, de Juan Carlos, todos sus compañeros de trabajo allá en el taller. Para mi querido Jesús Corzo, hoy no los pegamos en tu cumpleaños, Jesús. ¿Dónde están nuestros churizas? ¿Dónde están nuestros olimpiquizas? ¿Qué dice? Canciones y ahora viene el recadito, óyelo.

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0: los voy a pegar, sí señor, me los voy a pegar, me los voy a pegar, me los voy a pegar. Ahí está mi animalito de mi corazón, Rosospino.
1: Nuevamente en el valle.
0: Ah, Rosospino de mi alma. Eso va, mi reina. Eso va. ¿Qué dice mi querido J. Cardona? Oye, J. Cardona, vamos a pegárnoslo, papi. Vamos a pegárnoslo, bebé.

0: una orden. Esa es una orden. En mi alma, Milena Serrano. Vamos a pegárnoslo, pues. ¿Qué hubo? ¿Qué dice?
1: ¡Churo!
2: ¡Día!
1: ¡Churo!
0: ¿Quiénes son los diseñadores? Para darle la bienvenida. La bienvenida a nuestros diseñadores.

querida Milena Serrano en la sintonía. Primera dama de mi alma, ¿qué dice?

0: Toronto, mi querida Milena Serrano. ¡Ay, ya, papaya! Tengo por acá reporte de sintonía. El abrazo para Hernán Zacar, a Lina Cantillo, a Jorge Duque, a María Angélica Guerra, a Judy Hasbun, a José Cuello, Juan Pablo Socarrás y obviamente a la presidenta. ¡A la presidente! ¡Erika Ruénez! Así es. Ok. Abrazo. Este se titula El Frenito. Están ahí en la sintonía. A todos los diseñadores, bienvenidos, saludo para ustedes. Gozando del lanzamiento del Rey Guajiro, Chuno Díaz, del Pluma Blanca. En cabeza de mi querida Milena Serrano, primera dama. Saludos te mando, muñecona.
1: Y a Milena envidia, por eso estamos en la boca de un poco que nunca jamás nos ve tan sabroso, les da pica.
0: Vamos con más. El Rey Guajiro, Chuno Díaz, y ahora viene este titulado, Mis Amores de Mi Alma. Me va a doler, me va a doler. Ay, me volvió a doler.
2: Pensando,
0: Dios bendito. Ay, Dios.

0: Tania Pérez. Tania está enamorada. Esta canción no le, esta canción no es para Tania. No, señor. Tania está estragada. Carajo, puño. 8 de la mañana, 49 minutos. Ese se titula Me va a doler. O te va a doler. Ya me dolió. Ya que puedo decir.
1: Pensando.
0: Animalito feo.
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0: Algún día te la dedico. Carajo.
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0: Oye, Barry.
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0: Barry. Estamos listos para mañana, Carlos Barriga. Mañana nos vamos con todos, sí, señor, y nos lo vamos a pegar porque el recorrido churista se viene con toda. ¡Atesa la yurupa, Barry!
3: Que de nuevo salió el churo. Otra vez y la gente está loca.
0: Yo no sé, Barry, yo no sé. Pero va a ser moño.

0: Bueno, menos mal que yo tengo ya mi pelito así, como así que te lo vaya a pintar con papel de cometa, ve. Ay, Barry, de mi alma. Barry, conseguimos un case azul. Porque esto se prendió. ¡Óyelo, Barry! Guarito, tapita azul. Hoy nos vamos de tapita azul, mañana nos vamos de tapita azul. Porque el Rey Guajiro está de lanzamiento. Pila, porque les traigo premios a los Guarisnaki, bebé. Para que nos los peguemos, bebé.
1: Uy, Connie, sonaron las campanas.

0: códigos.
1: ¡Antonio!
0: ¿Te gustan esos códigos? Estoy tomando apuntes. Te llamo del banco. Tenéis unas cuotas atrasadas. ¡Cumple con las cuotas, carajo!
2: ¡Uy, Connie! Sonaron las campanas.
0: Está llamando el banco, bebé. Son los propios códigos, ¿eh? ¡Ay, letra menuda! ¡Carajo! ¿Qué dice? Son las 8:57 minutos más de la música. Oye, Bamburgas. Puro código, ¿eh? Amor, ni que 8:15, carajo, se metió.
3: ¡Chungo!

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1: Y nos lo estamos gozando ese lanzamiento, mi querido Lucho Sierra en la sintonía. Un abrazo para ti, mi empresario, carajo, mi empresario. 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
2: Y nos los pegamos hoy, Lucho Sierra, ¿qué dices? Aguardiente, Tapita Azul, Aguardiente Antioqueño. Vamos a pegárnoslos hoy. Vamos, Lucho Sierra. ¿Qué dice? 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
2: Ajá. Hasta que salga el sol, Lucho Sierra.

0: dice, muñeco? ¿Va o no va?
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0: estamos sumergidos.
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2: Vaya, qué sabor.
1: Antes que salga el sol.
0: Oye, Javier Bumba.
1: Corto el hilo de esa piazza cometa, carajo.
0: Chudo.
3: ¡Sí!

0: estaba semoñona.
1: ¡Se metió!
0: ¡Ay, cometa, de mi alma! ¿Qué dice el Rey Guajiro? En la sintonía, el abrazo en Bosconia. Todo el combo, ahí está mi querida Yurani Ramos, Angie Peña, Angie Muñoz. Churistas a morir, ¿qué dice?
2: ¡Churo!
0: Esa nube, bebé, que vaya a pegar un estrellón. Bueno, pues nada más que te lo vengo diciendo, no para ahí bola. Más del reporte de nuestros oyentes en esa mañana de los jueves. Ay, jueves, tengo por acá Churizas al número one, Otto García, el hombre de la trocha, gozándose el pluma blanca con Olímpica. En serio, hoy en el Don José Figueroa, ¿qué dice?
3: En el valle se siente y se nota que de nuevo salió el churo otra vez, y la gente está loca, pero de la emoción.
0: ¿Qué dice Jota? Jota Cardona, ¡mua! Cosita bella.
3: Porque vuelve y sale.
0: Cosita linda. Ah, pues, ¿nos lo pegamos o no nos pegamos, Jota Cardona? ¿Tú qué dices? ¡Va pa' esa! ¡Que me gusta, carajo! ¡Así es que me gusta, carajo!
4: ¡Toma, antioqueño!
0: ¡Vamos a pegárnoslo, pues! ¡Hasta cuando salga el sol! ¡Ahí en una cava! 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

0: más por acá reportándose. Esa sí, claro que sí. Va porque va. Misión Azul, ¿no? Ya empiezan a solicitar. Me encanta, me encanta, me encanta, me encanta. Cuando los oyentes comienzan ya a programar, esto que dice. ¡Qué lindo! Dedíquenla, hermosa, de Omar Geles.
1: De mi compadre Luis Cueto es Andrea León.
0: Y mi cielo azul, Guillermo José y Sebastián David. ¡Ay, qué lindo!
1: El cielo azul de mi compadre Luis Cueto es.

0: azul, ¿cómo sería, mi cielo azul? Leo Margueles. Bueno, esta canción se le puede dedicar a los arrocitos en bajo, ¿sí? Sí, venga.
1: Así que, esto es Andrés.
0: O sea, aplica para esos cielitos azules bacanos, firme, y para el arrocito en bajo, porque eres un amor prohibido y eres mi cielito azul, mi amor. No sé, ¿no?
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0: No sé, ¿no? ¿Qué dice?
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0: Mira tú eso.
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0: Tronco de letra, Omar Geles. ¡Ay, Omar Geles!
2: 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Siempre te recordaremos.
0: Tengo una vida, pero quiero otra contigo. Así sea lo clandestino. ¡Vaya! Ah, veo que se aplica. Yo no estaba perdida. ¡Carajo! ¡Que vivan los arrocitos en bajo!
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0: Es que se escondió, es más sabroso. Tiene un picantico bien bueno.
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0: Dedíquelo, pues. ¿Qué hubo?
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0: Dedíquelo, ya yo lo voy a dedicar. Tengo tres arrocitos en bajo que se los voy a dedicar. Ellos saben quiénes son. ¡Ay, ya!
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0: Oye, Alex Payares, de mi alma, contigo, mi cielo azul. ¿Quieres ser mi cielo azul, Alex Payares?
2: Para la linda María Paz.
0: Se titula Mi cielo azul y es la autoría de Alex Payares. De Alex Payares, de Omar Geles. Oye, Alex, ¿estáis viendo? ¿Estáis viendo lo que estáis haciendo tú?

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De lanzamiento, mis amores. Ay, Churo Díaz. Ay, ojo, la cita mañana. Ojo, ojo, ojo. Mañana, ¿qué dice? Calencho. Amo, Calencho. Calencho.

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0: Andrés Zuleta dice presente. Ok, mi André. ¿Qué dice Hugo Vega? Yo te vi pasar, muñeco. ¿Por qué no llegaste y entraste, muñeco de mi corazón? ¿Vamos a churiar mañana? ¿Qué dice Hugo Vega? Paso a paso, Hugo Vega. Paso a paso, Hugo Vega.
1: ¡Churo!
0: Mira el WhatsApp, me mandan nota de voz. Quiero nota de voz, no voy a leer nada. Quiero notica de voz que me digan: Tony, mañana vamos a churiar. Quiero escucharlos, pa' ver. Noticas de voz. Jenny Esquea, nota de voz. Jenny Esquea, Javi Andrés, nota de voz. Que se siente el churismo.

0: conmigo mañana. Quienes dicen aquí estamos presentes, buenos días.
1: Connie, mi amor, mañana nos ponemos la 10 y nos vamos a chulear.
0: Eso.
1: Reina, nos vamos todo el combo de compañeras de trabajo, vamos a hacer la botellita y nos vamos a chulear.
2: Connie, mañana vamos a churiar con el propio Pluma Blanca.
0: ¡Eva! ¿Quién más por acá? Mi combo churiza.
3: Hola, Connie, buenos días desde aquí, desde el mercado. Mañana vamos a churiar.
0: ¡Eso!
4: Dios mío, mi amor. Opa esa.
0: ¿Me
4: quito el pelo azul o me lo dejo así?
0: Pintátelo, papi. ¿Quién más? A ver, Fedo, por favor, Fedo.
5: Connie, manita, mañana nos vamos de turismo a chulear. Y con la botellita tapa azul.
0: ¡Ay, a qué rico!
5: Todo el combo, mi familia, 5.
0: Eva.
5: Y si te pegas, nos encontramos.
0: ¡Soa!
6: Uy, Connie, se dará una campana.
0: Eso va porque va, mi amor. ¿Quién va por acá? Bueno.
7: Olímpica Estéreo se metió en el móvil 972, Connie.
0: Ajá, ¿nos lo pegamos o no nos lo pegamos?
7: Voy a chulear contigo, mami. ¿Cómo que no?
0: ¡Qué rico!
7: ¡Claro que sí! Olímpica Estéreo
0: se metió.

0: amor ni que ocho cuartos. Qué amor ni que ocho cuartos. Ay, a ver si la puerca puso, carajo.
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0: Sí, señor. Gozando con ustedes. El churismo en pleno. ¿Quiénes se reportan? ¿Qué dice mi cuñado? ¿Qué dice mi cuñado? ¿Qué

0: bacano está este dato, vea. Se va a llevar a cabo la transmisión en vivo del partido de las estrellas. Esto se va a llevar a cabo en el estadio La Tamora en Bogotá. A los que quieren gozarse de esa transmisión a través del Facebook a nivel nacional, nuestro fanspace Olímpica Valledupar. Para que se vayan de una hasta allá, a la 1 de la tarde. No se lo pierdan. Gente hermosa de mi alma, de mi corazón, mis olimpiquistas.
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0: Amo de lanzamientos y este se titula ¿Qué amor ni qué 8/4, hombre?
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0: Abrimos paso a la cometa.
2: Vaya qué sabor.
0: Ay, qué sabor, churro día. Y mañana nos vemos a dónde. ¿A dónde nos vemos, Pabé? Voy a ver para ver si la gente está conectada. ¿Dónde que nos vamos a ver mañana, Pabé? ¿Dónde vamos a churear mañana? Vamos a ver, mis oyentes, Pabé, ¿qué dice? ¿Qué dice? ¿Qué dice? ¿Qué dice? Mañana nos vamos a ver dónde. Quiero escucharlos a ustedes, mis olimpiquistas. ¿A dónde nos vamos a ver mañana? ¿Dónde que es el encuentro? ¿Dónde que es la cosa? ¿Dónde que es el recorrido? Es que a mí se me olvidó. No sé, a mí se me olvidó. Díganme ustedes, pa' ver. ¿Dónde nos vamos a pegar?
1: Otra vez y la gente está loca.
0: Ajá, ¿dónde es que no nos vamos a pegar? Pero mándame notica de voz, Laurita. Porque quiero saber si ustedes están ubicados. Ubíquenme a mí, háganme el favor. A Fedo, por favor. A Fedo, por favor.

0: ¿A dónde es que nos los vamos a pegar, boy?
1: Oye, Connie, Olympic Stereo se metió, mi amor. Mañana nos vamos a churiar para allá, para los kioscos de la Yeah.
0: ¡Ah, ok! La tienes clara, bebesote. ¿Quién más por acá con dice?
2: Buenos días, Connie. Primero va a estar el Churo Día en la emisora Olympic Stereo.
0: Ajá.
2: Y luego, en la tarde, para los kioscos de la Yeah. Ahí en la Yeah, en la 44 y es en los kioscos, los antiguos kioscos, ahí va a estar.
0: Ok, gracias.
2: Política Serio se metió.
0: ¡Epa!

0: ese es Eric Queen. Oye, Eric, no hay clase hoy, Eric. En Landina no hay clase, dice por acá.
1: Nos vemos mañana en el kiosco de la yema.
0: Allá nos vemos, besota, allá nos vemos, muñecona. Vamos a cortarle el hilo a esta cometa para que demos la etapa, a ver qué es lo que es.
2: Vaya, qué sabor.
0: Qué sabor, ¿eh? Ay, Churo Díaz. Qué moñona, ve.
2: Churo Díaz.

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0: Gracias, Sobri. Gracias, Sobri. Gracias, Sobri. Ajá, qué día es hoy.
1: ¡Piernoski!
0: ¡Olimpica! ¡Hola, Sobri! ¿Qué pasó, mi amor? ¿Bello? ¿Qué pasó?
2: ¡Mami! Alza el volumen a Olímpica Estéreo, que ya llegó John Carlos Cobeso, el más teso.
0: ¡Exa algo tú! Shakira, Cibele. Suena en la número uno. Dale, dale, mami, dale. Dígale ahí. Dígale que le suba otro poquito más. Llegó el locutor más texto de la radio en Colombia.
2: Mami, alza el volumen a Olímpica Estéreo, que ya llegó John Carlos Cobeso, el más teso.
0: Gracias, mi amor, gracias. Hey, Sobri, ¿qué? ¿Vas a empezar con tu vacile ya, qué?
2: Sí, okay, la
0: ahí está el tío Beto, ojo con una vaina.
2: Sí, okay, la
0: no, no, no.

creado un estilo con más talento. ¡Ah!

Listo ya, mi compadre Beto Campo, con todo el arsenal. Ahí listo, con exclusivo y todo. De pesca y todo, ¿ah? ¿Eh? De puro pez de mar y todo, ¿eh?

0: pasó, Churo? Dímelo, dímelo.
1: Bueno, mi gente.
0: ¿Qué pasó?
1: Llegó el Churismo.
0: Hoy nos vamos, yo anoche Beto, anoche nos fuimos de amanecida con el Churo y creo que hoy también nos vamos, ¿no? Sí, hoy nos vamos a aparecer.
1: ¡Hoy se ve!
0: Ajá. ¿Sí?
1: Y se amanece también, ¿dónde está el Churismo en pleno?
0: Eso.
1: ¡Aquí!

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A ver, Ana, Ana. O con esa pinta cortica, o con esa pinta cortica, ¿oíste? O con esa vaina. Oye, siento yo un aroma, viernes. Siento yo un aroma, vento a viernes. So, huele, huele a viernes. A ver, pluma blanca. Nos lo vamos a pegar. Ajá, dímelo, Ana.

Dímelo bien. Le tiene la pista cardíaca. Ah, está sabroso, ¿sabes tú? Sabrosa esta canción también de Ana del Castillo, ¿ah? ¿Eh?

0: ¿Qué dice el Pluma Blanca? ¿Qué dice el Pluma Blanca?
1: Hoy se bebe.
0: Ajá.
1: Y se amanece también. ¿Dónde está el churismo en pleno?

0: quiero esto, hacíamos el lanzamiento y el turismo. Oiga, nuestros conductores llegando a la cabina olímpica a esa hora. Ya las 9 de la noche y la gente llegando ahí con sus microperforados, con la camiseta, el Churo Díaz. La locura ayer, ¿eh? ¡Soba! Ajá. Ok. Ay, yo no veo acá, ¿qué? ¿Yo qué? No estoy por allá. No, no,
1: bueno, mi gente.
0: No, señor. No, señor. Ah, dígame, faltó. Ah,
1: bueno, mi gente. Y llegó el churismo.
0: Beto, entonces, Beto. Ah, FM. Pasa FM. Beto Campo, Cori Salvear. FM. Bueno, ojo con esa vaina. Yo sé.
2: Se amanece también, ¿dónde está el churismo en pleno?
0: No te hagas, churo, no te hagas.

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0: Buen show, Ender, buen show. Ahí está Oscar Gamarra. Miguel de Chayán Díaz. Calladito, amor, calladito, calladito. Dímelo, Jay, dímelo, Jay.
1: Pues me hago saco con un tema equivocado, mi rey. ¿Qué está pasando? Pónmele sabor a maracuyá, cuadro.

calle Pluma Blanca. Ahí está el 098 taxista, olimpiquista y churista de corazón.

0: Vamos a gozar con él, con nada menos y nada más. Era el Pluma Blanca. Ahí se meta Pluma Blanca, que se meta.
1: Que se meta.
0: Para que vean.
1: Que se meta. Ay, otra vez lo llenó. Arriba la mancha azul. Que la de la noche azul.
0: Eso va, eso va, eso va.

0: Ya me gusta, ya me gusta. Me lo voy a pegar, me lo voy a pegar. Ahí está, Pluma Blanca. Ajá. Papá, esa me lo voy a pegar. Y esta me gusta también, mira, esta.
1: Bueno, tu hijo. ¿Quién lo iba a pensar? Pero ¿qué pasó? No es tu rival, es tu papá. Hermano, tu rey, el Junior.
0: TikTokera. ¿Quién llama esa? Papá, esa, May. Aquí por acá, Juan Carlos Rincón Show, excelente programación. Oiga, viva el churismo, me dice por acá también. Alberto Roja, me dice John, que viva el churismo, el Pluma Blanca.

0: Voy sin frenos. 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
1: Hoy amanecemos, Puma Blanca. Hoy amanecemos.
2: Hoy se ve. Ayer es tendencia. Quien vive se amanece también. ¿Dónde está el churismo en pleno?
1: Hoy todo eso va.
0: Lo tiene. Omega Estéreo.
1: Temprano, más bacano. Con el sello de la mamá de las emisoras.
0: ¡Oh!
1: Esta también me gusta, esta también me gusta. Oigan esta, oigan esta, oigan esta.
0: ¡Oh!
1: ¡Ajá! ¿Cómo se llama esa? La cometa. Dale, dale, Pluma Blanca. Quítate de la vía, Briñón, quítate de la vía. Olímpica, serio, sin frío.

Allá por acá, John Alberto dice: John, saluditos. Un abrazo, escuchando. Ahí están los amigos de los 450 también, escuchando Olímpica Sello. Dice John: qué buen álbum, ¿eh? Confirmado, papá, confirmado.

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¡Madre mía!

0: Eso le sucedió al Mono Padilla por andar jugando el amor. Mejor dicho, quedó sin el pan y sin el vino, como dice por ahí.
1: ¡Olimpiquista! ¡De corazón! ¡No de presión! ¿Oíste?
0: Quedó sin nada, Beto. Quedó sin nada. Sin el pan y sin el vino. Bueno, ahí está el todo terreno, Vectos Zabaleta, sonando el emisor en el primer lugar.
1: ¡Aquí suena!
0: ¡Olimpica! Con reporte de sintonía entre el 321-619-9937, por acá me dicen. Oye, yo un abrazo, escuchando lo nuevo, el Churo Díaz. Eso va, papá, gracias. Ahí por estar reportando la sintonía, solo para Alberto de la O, solo para el Gran Pillo. Ahí también conectado el Gran Pillo, Me dice 11, logrando todavía el triunfo del Junior. Eso va el Gran Pillo. Me dice John, quiero boleta para qué, para el concierto del Pluma Blanca. La gente empieza a venir boleta, Alberto. Reporte de sintonía, ahí está, 321-619-9937. Vamos a saludar por acá a Hermes, me dicen, John, escuchando la Índica. Excelente, papá, la número uno se me dio en Coasi. El Telebú, ve por acá, el 035. Ahí se dio, escuchando la Índica, bacano, papá. Ya listo, tengo el micro perforado. Gracias por el deporte de sintonía por acá. Edison Mesa me reporta sintonía, países desde Riohacha, La Guajira. Ey, ok, Ciudad Olímpica.

0: Más reporte de sintonía. Más por acá. La gente activa ahí, ¿ah? Esa es Liliana, hola, John, escuchando Olímpica. Desde los Mayales. Pegadita ahí, el picó, como siempre. Gracias, mi amor. Besito, gracias por estar olimpiqueando. Me dice saludito para Luna. Ahí está, desde los Mayales. Gracias, mi amor. ¿Qué va por aquí? ¿Solo para quién? ¿Para quién? ¿Solo para quién? ¿O no entiendo por aquí? ¿Solo para Lilia? Un abrazo para ella. Para Yarek también, que está en sintonía de Olímpica Estéreo. Es un saludito, John. Para John Freddy, en el 498 a esta hora. Eso va, ahí en el semáforo de la 23, escuchando Olímpica. ¡Aquí!
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0: ¡Olímpica! Se va a hacerlo para Janie. Ahí está también olimpiqueando, ¿ah? Para Georgina también, un abrazo para ellos. Ahí está, me dice, hey John, a todos sin mal, escuchando Olímpica, escuchando las canciones del Pluma Blanca, Juro Díaz. No hay presa mala con el Juro Díaz, no hay presa mala, ¿esto? Nada de presa mala, ¿eh? Pura presa, pura pulpa, oye eso, pura pulpa, mira.
2: ¡Cosas peligrosas!

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1: Bueno, mi gente.
0: ¿Qué pasó?
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0: Eso va.
1: Hoy se va.
0: Ajá.
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2: Y se amanece también. ¿Dónde está el churismo en pleno?

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0: ¿Usted se acuerda de esto cuando bailaba en los bazares? ¿Se acuerda de esas canciones?
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3: Está rompiendo, hermano.
0: Hey, hermano, eso se sabe, papi.
4: Eso va.
0: Eso va.
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0: Que se metan para que vean.
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0: Ajá.
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0: No, señor. Jamás y nunca. ¿Usted se acuerda cuando bailaba esto? ¿Se acuerda? Ajá. Hola, aquí con el gran Beto Campo. No, que uno a veces pasa por los besaderos de la Beto y no escucha uno esta música y esto es un merengue. No, pena suelta en este merengue uno enseguida. Está como el abanico viejo. Dando vuelta, papi. Buscando para sacar, para bailar de una. Pero nada, no lo suelta, Beto. ¿Bailó eso usted alguna vez? Esta. Sí, la bailó, ¿sí o no? Es de rapidita. Canción para cansar pierna, Beto. Canción para poner. Esta canción pone a uno a que le salga bastante, bastante.

0: ¡Qué sabor!
1: ¡Oye! ¡Qué sabor!
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Y esa, oye. Una tanda de merengue, una tanda de merengue, ¿ves?

0: motivo.
1: Oh, ay, ¿sabes cuál vamos a bailar ahora? Esta, mi amor, esta.
0: ¡Oh!

pelota está en el centro del terreno. Va a arrancar el juego. Señoras y señores, este compromiso ya arrancó. El balón lo tiene James Rodríguez tocando para Juan Guillermo Cuadrado. Abriendo la borda por el sector derecho. Viene por ella. Tranquilamente va atrás Santiago. Viene Santi Arias. Toca la borda para el jugador James Rodríguez. Viene James. Atención que aparece una nueva figura. Un nuevo convocado. Un figuronón. Churo Díaz. Con su gran CD el lanzamiento. Aquí está Churo Díaz. ¡Qué golazo!

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2: ¡Vamos!

0: ¿Me van a ayudar ustedes, por favor?
1: ¿Qué está pasando con esto?
0: Estoy viendo un movimiento raro, Beto.
1: Sí.
0: Como una reunión ahí entre el cacique y el pluma blanca.
1: ¿Ve que van a joder? No, cálmate, cacique. Un momentico. No, nadie te va a joder.
0: Momentico, mi hermano. No se me vaya a acelerar ni a desesperar. Con calmita. ¿Será que esperamos un instante a ver si...? Porque están reunidos ahí el cacique y el pluma blanca. Y
1: estarán dialogando, ¿no? ¿Ve que van a joder? Cacique, quieto, no te va a pasar nada.
0: Deme un instante y ya le averiguo.
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2: Beto, hasta el helicóptero está dando vuelta en esa reunión.
3: ¿Qué está pasando?
2: ¿Pasó ahí? ¿No hay comunicación todavía?
3: Siguen reunidos, sí. Oiga.
2: Vamos a esperar un instante ahí porque ya veo... Ya veo humo blanco.
3: Sí. Un asomo, ¿quién se asomó?
2: Sí, un asomo. Y le di la cabeza pues achumada.
3: ¿Achú?
2: Sí. Porque iba a hablar con Muñengue. Y le pregunté a Muñengue, entonces, ¿sabe qué respondió?
3: ¿A qué dijo?
2: ¡Mañana! ¿Cómo va a ser? Es que a esta hora, señoras y señores, hay un cabildo abierto.
3: Sí, señor.
2: El Pluma Blanca, que está lanzando su álbum musical, se fue con el Negro Mendoza, con la comadrita Claudia Ponte, con Adaníez Junior.
3: Sí, señor, Miguel Adaníez.
2: Sí, a reunirse con el cacique, con Diomedes.
4: Excúsenme por lo indecente, porque a mí la decencia no me ha servido de nada. No han jodido usted a mí aquí.
2: Hubo un congreso indígena urgente. Discutieron partes. El Pluma Blanca le solicitó al cacique.
3: Parece que llevo blanco.
2: Que le cediera el espacio de los vallenatos de oro o la hora del cacique para.
3: Ya veo al cacique riéndose.
2: Sí, ya. No, ya. Ahí, vía libre.
3: Ya lo he entendido.
2: Entonces, claro. Diomedes, ¿qué hacemos? ¡Va! ¡El Pluma Blanca!

0: señor.
1: ¿Ah? Hey, John, quédate con nosotros aquí, John. Ay, entonces, ¿tú qué? Quédate con nosotros aquí, John Carlos. Va.
2: Va, pa'
1: eso. Pesa.
2: Eso va.
1: Eso, dale, dale, dale. Ahora sí. Me los voy a pegar. Metió.
0: Me lo voy a pegar, señor.
1: Metió su estilo ahí, John Mindiola, para hacerle esta canción ajustada a lo que se viene.
0: Epa.
1: Para el 4 de julio en el Parque de la Leyenda. El lanzamiento del Pluma Blanca.
3: El Maicao Bando Blanderi Internacional.
1: A los diomedistas, mil disculpas. Ya recuerden que una reunión especial.
3: ¡Ay, mi churismo!
1: Donde el mismo Chulo Díaz se presentó el Pluma Blanca ante. Se presentó directamente ante el cacique. Fue una reunión ahí entre el.
0: Una reunión indígena. Claro. No fue fácil llegarle al cacique, no fue fácil, ¿no?
1: No, no, el hombre
0: tuvo
1: estaba.
0: Tuvo que pasar por varios esquemas de seguridad indígena, pero se presentó enseguida.
1: ¿Cómo sí, Churo? Hombre, déjame tranquilo mis dos horas ahí en la emisora, hombre. Pero Churo lo pudo convencer ahí.
0: No, enseguida.
1: Con una gran comitiva. Ahí vimos al negro Mendoza que le abrazó. Pérez. Pero hasta le cantó un tema en el oído ahí al cacique.
0: Claro.
1: Sí. Oye, al cacique, si yo soy seguidor, mi papá habló hasta de el compadre Jesualdo Mendoza. Mi papá, ¿cierto?, es seguidor de usted. Mi papá le arreglaba los aires a usted. Señores, lo quiero invitar porque al 321-6199-937 en este mediodía ustedes van a solicitar a ver qué tema les ha gustado ya del nuevo álbum musical de Churo Díaz al lado de Elías Mendoza, el Pluma Blanca. Ustedes ayer se sobraron, ¿eh?, con ese lanzamiento.
2: Sí, señor.
4: Ayer los oyentes llegando acá a nuestra cabina olímpica, sí, y con sus microperforados, los taxistas. Incluso tomando aquí, ahí al frente, sí, de la, sí, cabina, sí, gozándose todo, las canciones del Pluma Blanca, Churo Díaz.
0: Una locura, una locura, sí, señor.
1: Sí. Una locura total y la aceptación, el ambiente y la exclusividad de Olímpica Estéreo, ahí con todo. Hay una canción que, a propósito de este artista, gran amigo nuestro, hace 2 años se nos fue, se llama Mi Cielo Azul.
0: Sí, señor.
1: La canción de Omar Geles, que abre este álbum musical de 18 canciones. Hoy estamos recordando a Omar, 2 años de su triste y lamentable partida. ¿Tú lo recuerdas, Beto?
0: Sí, señor.
1: Nos sorprendía, estábamos tú y yo en la mañana.
0: En la mañana cuando.
1: Mira, nos tocó, John, a nosotros dos lanzar la noticia y te queremos manifestar que nos fuimos sin llanto. No pudimos soportar el dolor que nos generó en su momento y aún lo sentimos, pero ya con el paso de los días se va cicatrizando esta falta que le hace a nuestro folclore. Pero ha dejado canciones como esta, que se llama Mi Cielo Azul. Hoy recordamos a Omar Geles en este nuevo álbum. Está su canción, El Pluma Blanca, Churo Díaz.

0: de la firma Omar Geles, Mi Cielo Azul. Aquí está lo nuevo de El Pluma Blanca, lo nuevo de Chuno Díaz. Este es el Rey Guajiro presentando oficialmente este álbum musical. Bueno, la salida, la fecha es para mañana, ¿no?
1: Para mañana, sí.
0: Pero ya desde ayer lo estamos sonando a través de Olímpica Exterior. Vamos a mirar rápidamente los oyentes que están haciendo su reporte de sintonía. ¿Qué nos dicen, oyentes? El tumbado ahí de Gerson.
2: Señor.
0: Ayer se me dio un tumbado bacán. Suéltelo, ¿eh? Suéltelo, ¿eh? ¿Oído? Tengo por ahí, Beto. Propio Gerson, DJ.

0: caracterizado Jerson DJ por hacer una buena mezcla.
1: Es un bravo, nivel nacional, bravo. Amigo nuestro, Jerson DJ desde Olympic Stereo de Valledupar, le enviamos ese enorme abrazo y gracias por esta mezcla especial que nos ha enviado. Se llama Mix Churo Díaz, el Pluma Blanca. Gerson, DJ.
2: ¡Epa! ¡Vaya, Gerson!
1: No, hermano, tienes que venirte para el lanzamiento el 4 de julio. Tienes que venirte, Gerson. A ver, felicidades al Churo Díaz. ¿Quieren la canción? Me va a doler. Me
2: toca. Vaya anotando, por favor.
1: Señor. Vaya anotando usted también. Olguis Cuello, ¿cuál le gustó a Olguis? Ah, no dice todavía. Ah, está hablando de inscripción por acá. Buenas tardes, señores. Qué buen álbum. Lo dice Fabián DJ desde Los Mayales. En sintonía, Fabián. Fabián Gómez. Fabián DJ. Listo, Fabián. Además de su reporte solicitando canciones, ¿cuál tema le ha gustado de este álbum musical? ¿Cuál canción? Por favor, escriban. Escríbanos al 321-61-99-937 de Olympic Stereo y escriban también para que participen con potes tarros de Tono Film, el impermeabilizante número uno de Colombia. Usted se lo va a ganar inscribiéndose con la palabra Tono Film y enviando la fotografía de en qué lugar de la casa de su oficina, en qué lugar tiene esa gotera que le está atormentando y la...
2: Le está dañando los muebles. Está
1: dañando todo.
2: Sí, señor.
1: Salir de ello con Tono Film. Gánese potes tarros de Tono Film. ¿Listo, John? ¿Con cuál vamos? A ver. Está pensativo usted, estaba...
0: No, estaba recordando que con Tono Film también impermeabilizaron el puente Pumarejo de la ciudad de Barranquilla.
2: ¡Epa!
0: Parte, ¿oyó?
2: ¡Ay!
0: Sí, señor. Por acá me dice Daniel Ortega desde la ciudad de Barranquilla. Dice,
2: ¿dice Dani?
0: TikTokera.
1: TikTokera.
2: TikTokera.
0: Okay. Buenísima esa canción, me gustó.
1: Hazme un favor ahí. Ten la amabilidad.
2: Claro.
1: Con lo de Gerson. Es tan amable, Beto Campo, por favor. Ya, tú me avisas. Vamos. Eso. Póngale tu mao. Óyelo. El mejor de Colombia, Gerson DJ, nos ha enviado esto que se llama Mix Churo Díaz, el Pluma Blanca. Gerson DJ. En este mediodía estamos nuevamente lanzándoles este álbum musical, el Pluma Blanca. Oye, Gerson, para el 4 de julio estar ahí en el parque con tu sabor, con el sello tuyo, el sello de la emisora más escuchada de Colombia. ¡Oh!

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1: ¿Cuáles ha seleccionado usted ahí, Beto Campo, por favor?
2: Esta la solicitaron nuestros oyentes. Ajá. Esta se llama Me va a doler.
1: ¿Me va a doler?
2: Sí, señor.
1: ¿Qué más? Ese es de Alejandro Sarmiento. Hoy cojo. Tiene otra ahí en la mira. De las solicitudes.
2: Vamos a ver.
1: Oye, Alejo, cayó bien tu canción.
2: Muy bien.
1: Por favor, vayan solicitando los temas de este álbum musical, El Pluma Blanca, lo nuevo de Churro.

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1: Yo, mira la vuelta. Ya nos enviaron las primeras imágenes de la fotografía que se. De la reunión que hubo hace algunos minutos.
8: Oiga, sí.
1: Entre el cacique y el pluma blanca.
8: La cuestión fue tú tesa porque el cacique estaba bastante sudado.
1: El cacique salió sudado. El hombre como que estaba agitado al momento de decirle a Churo que sí le autorizaba para que se pudieran emitir sus canciones en este mediodía que corresponden a los vallenatos de oro del cacique.
9: ¿Cómo? Perdón. Tremenda comitiva que fue allá donde el cacique.
1: No, claro. No, es que el negro. Ahí estaba un poco incómodo Diomedes, que nada que se diga. Y de un momento a otro le dijo el negro Mendoza: oiga, pero si yo soy hijo de un seguidor suyo, Jesualdo Mendoza.
9: ¿Cierto?
1: Y entonces, Jesualdo, sí, el que le arreglaba los aires.
8: Ahí se acordó enseguida.
1: El que iba también allá al alto de la vuelta a llevarle agua y el arreglo de los aires. Y ahí empezó a ceder, pero salió sudado, Dios mío.
8: Sí, sudado.
1: Mira la foto.
8: No tenemos muy contento que digamos.
1: La fotografía del pluma blanca y el cacique después de la reunión. Está ahí.
10: Pero mi respeto para la nueva generación.
1: Gracias, señor. Y respeto bien para la nueva generación.
8: Sí, señor.
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0: de Fabián Corrales. Es el autor, se llama El Recaíto. El hijo de Fabián también incluyó una canción en este álbum musical. El Recaíto se llama la de Fabián. Tenga pendiente ahí La Ingobernable, de otro gran compositor, Wilfran Castillo. Pendiente la de Roberto Calderón, la de Tico Mercado, la de Carlos Amariz,
1: la de Fren Calderón,
0: la de Fren Calderón, José Iván Marín, la de Yanka Centeno, Sergio Luis Rodríguez, Tavo Sumosa, la de Cabe Solano, la de Manuel Corrales, la de John Mingiola, la de Alejandro Sarmiento, Carlos Amariz, Juan Fabio Lagos, Manuel Julián Martínez. Es decir, ustedes los oyentes van seleccionando qué canción quieren escuchar en este mediodía. Los que apenas están ingresando a la sintonía se están sorprendiendo porque esta es la media hora de los vallenatos de oro del cacique, la hora del cacique. Pero sí, es que hubo antes de las 12 del mediodía una reunión, una especie de minga ahí, una reunión donde se estuvieron. El Pluma Blanca fue a pedirle autorización al cacique. El Pluma Blanca, Chulo Díaz, le pidió autorización al cacique para poder lanzar en este mediodía, en la hora del cacique, el álbum musical Lo Nuevo de Chulo. Le tocó llevar refuerzo. Se llevó a Chumasta, se llevó a Muñengue,
1: al Negro Mendoza.
0: Al Negro Mendoza, que el negro tuvo que acudir ahí, tuvo la alternativa. Dijo: oiga, cacique, pero si mi papá le ha arreglado los aires a usted allá en el Alto de la Vuelta y en su casa, en Los Corticos. ¡Ah, ya! ¡Cómo no! Y pues cediendo un poco. Se dio más cuando la comadrita Claudia Ponte le llegó a Junior.
1: Claro, Miguel Adaníez.
0: Miguel Adaníez. ¿Y este quién es? No, este es el hijo de Chulo. ¿Cómo se llama? Miguel Adaníez.
2: Pero mi respeto para la nueva generación.
0: Entonces, Diomedes autorizó inmediatamente para que en el mediodía lancemos Lo Nuevo del Rey Guajiro, El Pluma Blanca. Chulo Díaz con Elías Mendoza.

0: Esa es.
1: ¿Esa es qué?
0: Ingobernable.
1: La ingobernable.
2: Es ingobernable.
1: Claro, esa es la que no se puede controlar. Es que contigo, aquella que quiere hacer lo que le da la gana, Beto.
2: Se parece a Connie.
1: Esta es zapatera.
2: Quizá. Ahora viene peleando. Te escuché. Está diciendo. Sí, sí. Y tú dijiste. Y tú.
1: El compadre José Yamil Escorcia.
2: Dice José.
1: ¿Sonó ya la del Cabe sola? No.
2: Ya sonó la del Cabe.
1: Ya sonó la del Cabe. Ok, perfecto. Lo estaba solicitando ya. Bien. Me dice Gerson que ya la descargó en Cálida. ¿Qué significa ese término?
2: ¿Alguna plataforma o qué?
1: John Carlos, tú que eres parte de la tecnología, de la modernidad.
2: Cálida.
1: No, ya la descargué en Cálida. Oye, Carlos Barriga, está mejor la primera fotografía. ¿A la calidad? A hacer referencia. Hola, Carlos Barriga, diseñador, Beto.
2: Ya, Barry. Conoció esa faceta, Barry.
1: Barry, diseñador. Beto, por favor, reportes. ¿Qué tienes ahí? Tú serás el encargado de tu campo de los reportes a esta hora.
2: ¿Qué dice John?
1: Está Haider Céspedes, nuestro hermano y amigo ahí en la sintonía.
2: Oye, Haider, ¿estás perdido?
1: No, firme.
2: Sí.
1: Uy, ese no falla en la sintonía, Beto. No pela, ¿oyó? No pela en la sintonía. A ver. ¿A quién mandaron a buscar a marido por ahí?
2: Cuidado con una vaina.
1: Esta mezcla que ustedes oyen al fondo es nueva, fresquecita. Las hizo Gerson DJ.
2: Está buena.
1: Para ambientar. Juan Carlos Travesedo, ahí está en la sintonía, hermano querido. ¿Cómo estás? Saludos, abrazos. A ver, entonces, ¿quién más está ahí en el reporte, Beto?
2: Buenas tardes, Javier. Amor mío y todo el combo Olímpico Estéreo. El gran Beto, que nombre, gracias, John. Buen álbum del Churo Díaz, Hugo, sí, Alanca.
1: Sí, señor.
2: Hay varias que me gustan. Misión Azul de Omar Geles, ya sonó muy bien.
1: ¿Qué?
2: ¿Qué amor
1: ni 8 cuartos?
2: Esa es la del Cabe.
1: La del Cabe Solano.
2: Señor, ¿qué amor ni 8 cuartos?
1: Listo.
2: Muy bien.
1: Dice desde Chicago, en Estados Unidos. Reinel Ríos, ¿cuál quiere? Con la
2: cometa.
1: Cometa del Pluma Blanca. La cometa. Prepárela ahí, Beto Campo. Saludos para Chendi Ramos. Listo, hermano mío. Vamos a sonarlo todito, completico. No,
2: completico, que no quede ninguno.
1: Vamos a sonar. Listo, señor. ¿A quién están buscando? Mandando a buscar marido por ahí, hombre.
2: Hombre.
1: Desde el barrio Primero de Mayo, ¿cuál quieren? La del Pluma Blanca. Nuestro pacto.
2: Ok.
1: Vaya anotando, Beto. Escuchando Olímpica este combo en la urbanización Primavera. Buen álbum de Churo. La mejor se llama Mi Cielo Azul.
2: Es la de Omar.
1: La de Omar, sí, señor. Está con todo. Entonces suéltalo, Beto. Suéltalo.

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0: como raro el forrito rosado ese, John. ¿Qué está pasando? Está pasando, hay que hablar con el, con el Barry.
1: Entonces.
0: ¿Y este quién es?
1: Está como raro.
0: ¿De quién es ese, John? ¿De quién? No, estás gagueando.
1: No, llegate allá, gallo.
0: Estás gagueando, John. ¿Qué pasa? ¿Ah?
1: ¿Cómo
0: no, suplente qué con forrito?
1: Pero está como.
2: Lo va a regalar.
0: No, hay que hablar con Barry. Hey, Barry, un forrito rosado aquí.
1: Esa es maldad del Barry.
0: Beto, nuestro pacto.
1: Nuestro pacto, sí, señor.
0: Emmanuel Corrales es el autor, el hijo de Fabián Corrales. Emmanuel, felicitaciones.
1: Muy bien.
0: Dámelo un abrazo a tu mamá también, a la comadre Carlín. Está muy emocionada, muy animada. ¿Cuál tienes por ahí? Oye, Beto, lo de la cartilla del mundial es moda también.
1: Oiga, sí, señor. Esa es la tendencia ahorita.
0: ¿Ya usted la tiene? ¿Los pelos ya no le caminan?
1: No, ya los pelos no le mueven eso.
0: Pero vi a Cami Roa.
1: ¿Al Cami?
0: Sí.
1: Ya le faltan como 8, me dijo.
0: Perilla sí le apunta a la cartilla.
1: No, pero Perilla hace trampa, la compra llena. Eso no tiene gracia.
0: No tiene gracia.
1: Eso no tiene gracia. Pero, Perilla dice, no, yo no voy a perder plata en eso, la compra llena.
0: Nuestro Javier Camilo va con el abuelo hoy.
1: Sí.
0: Sí, le va. Tiene desde ayer con la cartilla, que la cartilla del mundial, que el caramelo de Lucho Díaz.
1: De una. Que le quite la caja de una vez para que lo llene.
0: ¿Cuál fue el término que le pregunté hace un rato cuando era salía demasiado?
1: Llaga.
0: Es llaga, ¿no? No,
1: eso todavía. Eso está llaga.
0: O sea, sale demasiado.
1: Sí.
0: Sale hasta en 3 y 4 papeletas.
1: Epa, no, eso es llaga.
0: El mismo jugador.
1: Sí, señor.
0: A ver, por acá, los oyentes que en este mediodía, recuerden que les solicitó Chulo Díaz, en un encuentro se fue a hablar con el cacique y le solicitó permiso para lanzamiento en este mediodía. Sostuvo larga la reunión. Estuvo bastante larga.
1: Si no es por el negro, no ha llevado yo.
0: También cuando Chulo le dijo, oiga, cacique, acuérdese que mi papá le grabó una canción de su autoría, Ismael Rudas. Yo me estaba rebelde.
1: ¿Y?
0: Adiós, dama. Chao, va contenta usted, mi amiga. ¿Va contenta la dama? ¿Este combo de dónde es, hombre? ¿De dónde, perdón? De Boyacá. De la zona de Boyacá.
1: De Noxa.
0: Ah, de Noxa, Boyacá. Y están en turismo, de paseo.
3: Socha.
0: Desde Socha, Boyacá.
1: Muy bien.
0: Un abrazo grande, hombre. Este es Olímpica Estéreo Valledupar. Disfruten su estadía en la ciudad y háganlo con mucho cuidado.
1: Mucho cuidado, sí,
0: con
1: señor.
0: Mucho cuidado. Recuerden que estamos sometidos en el país a una inseguridad impresionante. Nos vamos con más canciones en este mediodía. El Pluma Blanca le pidió permiso al cacique para lanzar su álbum musical, su nuevo álbum. Aquí está.

0: Un mundo sin planetas.
1: Poeta Efraín Calderón. Señora canción, ¿eh?
2: Señora canción.
1: Hola.
2: Señor. ¿Qué letra? ¿Qué letra?
1: Esta fue la misma canción. No sé, quiero preguntarle al compadre Efraín a ver si de pronto nos está escuchando esta hora un sanjuanero. Esta fue la canción que no ganó en San Juan. Creo que fue esta vez.
2: Tremendo tema.
1: Vamos a averiguar.
2: No, sería bueno que nos despeje la duda.
1: Chulo Díaz hizo también un homenaje en estas 18 canciones a familias, porque le graba a Wilfran Castillo,
2: ajá,
1: a Tico Mercado y Omar Geles.
2: Ahí está una familia.
1: Familia.
2: Sí.
1: Le graba a Roberto Calderón y Efraín Calderón.
2: Ahí
1: hermanos.
2: Está, hermanitos.
1: Le graba a Fabián Corrales y a Emmanuel, papá e hijo.
2: Así es.
1: Ahora otro primo por ahí.
2: otro
1: ¿ah?
2: Parentesco, familiaridad, ¿eh?
1: Lo lanzó anoche John Carlos Beso, que es sobrino de Churo.
2: Epa, ese señor.
1: Sobrino.
2: Juan. Gran John Obeso.
1: John Obeso, señor. Voy a celebrar un cumpleaños por aquí, Beto Campo. A ver, para felicitar. Hoy, de cumpleaños, Anibaldo Gutiérrez Gómez. Quiero felicitarlo en su día de cumpleaños de parte de su mamá, Ana Elvira Gómez de Gutiérrez, sus hermanos Schneider, Omar, Osmin, Luis Alcides, su hermana Aida, Mari Gutiérrez Gómez, sus sobrinos y demás familiares, y todos los compañeros de trabajo de la Oficina de Control Interno de la Alcaldía de Valledupar, y a toda la familia en el barrio Villa Castro, que están disfrutando en este mediodía lo nuevo del Pluma Blanca. Que le pidió permiso al cacique. Esta es la hora del cacique. Una reunión, ¿cuánto duró la reunión, Beto? Como dos o tres horas, ¿no?
2: Sí, sí, claro. Duró bastante.
1: ¿Qué dice Omar Calderón? Oye, Omar. Ya, ya, espérate, que se está reportando otro de la familia. No, me escribe mejor, compadre Omar.
2: Ok.
1: Porque oír nota de vos mientras estemos al aire. ¿Qué me dice? ¿Ah? A ver. Quedó de segundo lugar.
2: Ah, okay.
1: Esa fue la canción que quedó en segundo lugar.
2: Tremenda canción, ¿oyó?
1: Dale, va a doler el casco a los miembros del jurado.
2: Uy, bastante.
1: A ver, Canario Pacheco, señor. ¿Cómo estamos, hermano? 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

0: saludo ahí a Agustín Bustamante, Beto. ¿Ah? Dijo Agustín.
1: Yo pensé, yo dije Agustín.
0: Dijo Agustín.
1: Sí, señor.
0: Los códigos. Esta es la de Juan Fabio Lagos, otro de los compositores que hace su aporte a este álbum musical de El Pluma Blanca. Churo Díaz. Bueno, la agenda de Churo. Para hoy, 6 de la tarde, tendrá el encuentro con los medios, rueda de prensa en
2: la casa,
0: la casa en el aire.
2: Sí, señor.
0: La casa en el aire, ya mañana, pues según el anuncio de su manager, el Negro Mendoza, va a estar en Olympic Stadium mañana en horas de la mañana.
2: Temprano, ok.
0: Mañana, desde las 4 de la tarde, hay un encuentro de churistas, de seguidores, en los antiguos kioscos de la IE. Ahí donde se encuentran las dos avenidas, la Simón Bolívar
2: y la Pastrana.
0: Con la avenida Pastrana, sí señor.
2: Ahí donde está la bomba, ahí.
0: Ahí es el encuentro. De inmediato el recorrido lo van a hacer por diferentes calles de Valledupar con una gran celebración. No habrá lanzamiento, porque el lanzamiento es para el 4 de julio en el Parque de la Leyenda. Recuerden que este lanzamiento es con venta de boleterías para que ustedes aseguren la suya desde ya. Y puedan estar el 4 de julio apoyando al Pluma Blanca, Churo Díaz, con su acordeonero Elías Mendoza, en el lanzamiento en vivo de este nuevo álbum musical. Va Churo, Beto, por su a batir su propio récord, ¿no?
2: Así es.
0: El récord anterior, cuando hizo el lanzamiento de Fuete.
2: Full. Gente por fuera.
0: Fue gratis. Los que empieza a decir, no, pero es que esta vez lo está cobrando. Mire, la gran mayoría de los artistas de nuestro folclore empiezan a tirar lápiz, calculadora. Realizar un lanzamiento gratis ahí en el parque no es cosita de juegos. Costosísimo.
2: Bastante costoso.
0: Y el riesgo que quede un espaciecito ahí en blanco, que es el primero que agarran los enemigos virtuales a hacer de las suyas, no llenó. Y la gran pregunta.
2: Los detractores.
0: Entonces los demás ya no se le han querido medir a eso. El mismo Churo le salió el lanzamiento ahí de donde quedó más de la mitad por fuera. Eso le salió muy costoso. Debido a ello, dice, no, esta vez no, vamos a cobrar. Y va a hacer un cobro. ¿Vamos a regalar boletas? Sí, vamos a regalar. Las vamos a obsequiar a través de Olympic Stereo. Así que prepárense porque lo que se viene son actividades. Está el compadre Hugo Calderón en los Estados Unidos.
2: Vaya Hugo.
0: Ese compadre dice contento con lo del rey guajiro Churo Díaz.

0: Ajá, mi hermano querido. Tengo un poeta aquí conectado, el maestro Efrén Calderón. A ver, poeta, ¿cómo estamos?
1: Bien,
0: Efrén Calderón,
1: bien.
0: Hermano.
2: Maestro Efrén, un abrazo.
0: Sí.
1: Un abrazo.
0: Yo decidí sacarlo al aire. Estamos al aire, señor, con usted, al aire aquí en Olímpica. Me disculpa si fue un abuso, ¿yo?
1: No, por el contrario, yo lo estoy llamando precisamente para eso, porque voy para allá esta noche, arranco, en la tarde.
0: Ah, lo espero.
2: Ok.
0: Lo espero.
1: Entonces, para hacer el programa en la mañana hasta las 9:30, ¿te parece?
0: No, señor.
1: Para estar.
0: No, hasta las 9:30, no. Si me promete que va a estar toda la mañana, aguanta. Si no...
1: ¿Sí?
0: Yo hablo con Omar Calderón, que yo no, hombre, que quiere estar hasta las 9:30. Oiga, qué canción nona esa la suya.
2: No, maestro.
0: Vale, Efrén, lo quiero felicitar.
1: Gracias.
0: Escúcheme, que anoche usted me estaba marcando, pero precisamente estaba en esto del lanzamiento a través de
1: la emisora. Yo me imaginé.
0: Sí. Escúcheme no haberle contestado en el momentico, compadre, ¿yo? Entonces,
1: sí, no se preocupe.
0: Nos vemos mañana. Usted sabe que yo aquí estoy desde las 5 de la mañana.
1: Bueno, entonces yo me voy a quedar entonces en Valledupar esta noche. ¿Eh?
0: Yo le guardo desayuno.
1: Gracias.
0: Efrén Calderón, poeta, un abrazo. Siempre un con abrazo, tus grandes igual. Obras musicales. Vaya, compadre Efrén.
3: Estarán presentes solo dos testigos.

0: Señora canción, qué señora canción esta, un mundo sin planetas. Efraín Calderón, lo ha confirmado él mismo, va a estar mañana en temprano, es más bacano, Efraín Calderón. Juan Manuel Pérez, el catedrático, un abrazo de felicitaciones a ese grandioso maestro de maestros, Efraín Calderón. Me quito el sombrero ante su pluma literaria. Él sabe de mi profunda admiración y respeto. Compadre Hugo Calderón, en los Estados Unidos también, en la gran sintonía, es el compadre Hugo. Así que está escuchando junto con Agustín. Un abrazo, saludos. Efraín, poeta de poetas. A su primo Hugo Calderón. Le envía saludos. Compadre Orly. Vale, no solamente le tengo en cuenta lo que usted está solicitando, sino lo que necesite, compadre Orly. Sabe que usted es mi hermano. Orlis Iroldo Torres Mindiola. Hombre del sonido ahí en la sintonía. Ajá, voy para acá, Beto. ¿Qué más allá en la sintonía, Beto?
1: A ver. La gente reportándose a través de nuestra línea. A ver, sí. Por acá dice José Domingo. Buenas tardes, Olímpica Estéreo. Javier, Beto, sintonía desde Valledupar, barrio La Esperanza. Presente con el Pluma Blanca de Churo Díaz.
0: ¿Desde dónde?
1: Desde el barrio La Esperanza, Javier.
0: Desde La Esperanza. Todo el valle prendido hasta ahora con el lanzamiento. ¿Qué más? Da Juancho policía, ¿y tú qué oye?
1: Dice Juanchín.
0: A Juancho si le gusta una cova, oye.
1: Uy.
0: Da. El policía es el rey de la cova. Cobero mayor.
1: Ataca por todas partes.
0: Uy. Usted también, a su WhatsApp le llegó, y el de John Carlos.
1: Ahí está el tío.
0: Él como que tiene una conexión, un grupo encadenado ahí. Ataca por todos los frentes. Una con 47 minutos. Valledupar lo está viviendo para hacer este lanzamiento en el mediodía, porque estamos en el mes de mayo con la hora del cacique, Vallenatos de Oro, con clásico del cacique de Diomedes. Tuvieron que solicitarle permiso a Diomedes Díaz. El Pluma Blanca fue hasta la choza o cabaña y hablar con
1: al resguardo.
0: ¿No?
1: Se fue al resguardo donde estaba Diomedes.
0: Sí.
1: Hablar con.
0: Después de un largo rato no, autorizó yo.
1: Estaba como complicada la cosa.
0: El doctor José Acosta, este gran profesional de la medicina, bien firme con el Pluma Blanca.
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11, 12 de la tarde con 10 minutos. ¿Qué tal, mi gente hermosa? ¿Cómo me los trata este jueves?

0: Basile en tus tardes a 2:11 minutos. Presentándole variedad musical a nuestros oyentes, a nuestros olimpiquistas, amigos conductores, motociclistas, amas de casa, los que están en la oficina, a todos los que están en el sector del comercio. Buena, buena.
1: ¿Qué estás oyendo, muñeco?
0: ¿Dónde te encuentras?

0: ¿dónde andáis, muñequito, muñecona de mi alma, de mi corazón? Buenas, buenas. ¿Qué dice por aquí, por aquí, por aquí, por aquí, por aquí, por aquí, por aquí?
1: Ve, coloca una canción de esa de Omar.
0: ¿De quién?
1: Gele, que está cumpliendo 2 años de muerto hoy.
0: Ah, ve, mi amor, tú estás ahí desubicado, papá. Eso hace rato, desde tempranito estamos haciendo. Bueno, ¿y qué es lo que está pasando, ve? Duber Quintero, está ahí meando fuera el tiesto, Duber. ¡Oh, Duber! Jugar el tiesto, ah, Duber, vas a salir tú con eso, estas alturas de la vida, carajo. Oye, Duber, ¿quién más se reporta? Se conecta con nosotros en los 937.
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0: ¿Qué dice mi querida Erika? Buenas tardes.
3: Yo escucho Olímpica Estéreo porque me gusta la radio. Epa. Atentante al área sur, Tony.
0: Dímelo.
3: Muñecona.
0: Dime, muñeca de mi alma, dímelo. En Candelaria, Candelaria Sol.
2: ¡Oh!
0: Se reporta también.

0: de su papá, el gran Germán Enrique Bolaño. Recibió las felicitaciones de sus nietos, de Susana Sofía, de Violeta, de Emiliano, de Elena y el gran Mateo. ¿Qué dice?
1: En la salsa.
2: ¡Feliz cumpleaños! ¡Escuchando!
0: Se conectan enviando su reporte vía WhatsApp. Santi, ¿qué dice Santi?
3: Buenas tardes, Cori.
0: Hola, mi amor.
3: Cori, Salviar Fajardo.
0: Oye, dímelo.
3: Yo vi en el gran Sandy aquí, en Olímpica, con cipote gripón de la virosis que está dando por ahí. Hombre, no hay Jafri por ahora.
0: Nada.
3: Ahí es puro.
0: ¿Puro qué?
3: Acetaminofeno,
0: guayacolato. Guayacolato.
3: De limón.
0: Guayacolato.
3: Panela caliente.
0: ¡Ay, ya!
3: ¡Qué vaina, no!
0: ¡Qué vaina, Jorega! ¡Carajo!
2: ¡Olimpia!
0: ¡Agripao, papi! ¡Agripao, bebé! Así te doy las buenas tardes.

quiéreme como te quiero, bebé.

señor, me gusta la radio, me gusta la música, me gusta el vallenato, me gusta Diomedes. ¡Ay! Dilo, porque voy a estar entregando ron. Voy a regalar ron. Ajá. Se tenía que decir, se dijo. Este doblete de Diomedes es con trago así de...

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0: te luce. Coge juicio, eso a ti no te luce. Ay, ay, ay. Ay, recicladora. Que vivan las recicladoras. Ah, güey, ¿qué dice? Beto Zabaleta. A ti no te luce, oye.
1: Seguidores, José Medina.
0: A ti no te luce, mamá. No te luce. No, no, no, eso no va contigo. 2:37, ¿qué dice?
1: ¿Qué sigues andando conmigo?
0: Ahí viendo.

0: en unos casos de la vida real.
1: En realidad,
0: Eva,
1: si se ve tan distinto, puedes, pierdes agua.
0: Ah, no, y quien los viera, que no matan ni una mosca.

0: 2:38 minutos. Beto Zabaleta, Dino de Luces.
1: ¡Valle Verbo es!
2: ¡Ay, ay, ay! ¡Ay, ay, ay! ¡Ay, ay, ay! ¡Ay,
0: eso a ti no te luce!
2: ¡Ay, ay, ay!
0: ¡Eso a ti no te luce! Escuchando, mamá.
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échate pa' acá. Échate pa' acá, mi amor. Ven pa' acá, ven pa' acá. Qué fácil es eso. Ven. Te tengo un dato, bebé. Escuchalo, muñeco. ¿Queréis tapar las goteras esas? ¿Te queréis ganar un galón de Torofil? ¿Te suena o no te suena? ¿Es la primera vez que lo vamos a regalar? ¿Qué que sigo esa mujer? Ay, así que mi gente hermosa, los

los que ya están inscritos, envíen cualquier muñequito, qué sé yo. O aquí estoy yo esperando ganar. Si no has ganado, claro está. Si no has ganado, claro está.

0: nuestros oyentes con el numeral Yo Escucho Olímpica. ¿Quieres ganar, bebé? ¿Quieres ganar? ¿Qué dices?
1: Connie, buenos días. Hola. Olímpica Estéreo se metió.
0: Gracias, mi amor. Él es Juan Carlos Montenegro. Oye, Juan, que escucha esto, ve.

0: Jenny en la sintonía. Buenas tardes.
1: Ay, mi amor, reina, regálame ese galón de Torofil, amor. Aquí se me están mojando el cuarto los pelados.
0: ¿Cómo hacer?
1: Tú sabes, estas madres luchonas, andamos jodidas, hermana, los necesito con Olímpica y Torofil para que se me arregle el cuartico, hermana.
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0: Son mi querida Jenny, escucha eso, Jenny.
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0: Recibe de manera automática la notificación que ganó, que ganó, que ganó,

0: ¿Quién más dice? Yo escucho. ¿Quién más? Güey.
1: Cody, regálame un pote de Dorofil que me cae una gotera en toda la cama.
0: Ah, sí, en toda la cama. ¿Cómo así? ¿Cómo así, bebé? Enviando a través de nuestro WhatsApp 321-619-9937.

0: que ganan reciben de una, de manera automática, ajá, la notificación. Que ganó.
1: ¿Cómo es la vaina?
0: Que al momento de ganar usted al aire suena y por WhatsApp recibes la notificación.

0: Señores, por acá me solicitan esta canción de Ana del Castillo. Perdiste la batalla. Onca, de una, venga, de una. Venga.
1: Una canción.
0: Es más que una canción.
1: Consejo.
0: Total.

0: a Doña Ruth.
1: Sí, señor, eso es verdad. Me acabé de llegar y recibí hasta más caro.
0: Pero bueno, ¿y qué es lo que está pasando?
2: Ay, como anillo el dedo esta canción para esta temporada, ¿eh? Afinia.

0: Son los cheques que no fallan, ¿oíste? ¡Ay, carajo!
1: Sabadiquito, llego en 400 mil.
0: Imagínate tú eso, ¿ah? ¿Qué parece, bebé?
1: Afinia me tiene loco.
0: Afinia nos va a matar.
1: Afinia
0: nos tiene loco.
1: Afinia
0: nos va a matar.
1: Yo ay, vivo apagando poco. Si la encuentro.
0: Conozco uno por ahí.
1: Yo vivo.
0: Me pasa apagando poco.

0: apagando fuego y bombillazo. Mister La Voz, vení pa' acá.
1: Era mi mundo y yo de los
0: Mister La Voz se metió. 2.52. Ozono se titula. Te lo gozas. Olímpica. Connie te saluda. Buenas, buenas.

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por acá el ingrediente de una. Hasta agotar existencia. Los que porten el micro perforado. Los que porten el micro perforado. Les tengo botella de medallón.

el que porta el microperforado de Churo Díaz, el Rey Guajiro, pluma blanca, hasta agotar existencia. Tengo botellas de Medellín, hombre, para que te lo pegué. Y... adiós, muñecona. Los que porten el microperforado se acercan de una. Microperforado Churiza. A nombre de Aguardiente Antioqueño. Pa' que te los pegué, pa' que te los pegué, pa' que te los pegué. ¡Qué hombre! A partir de ese momento, el que porte el microperforado, venga por su botella hasta agotar existencia, mis amores. Hasta agotar existencia, venga de una por su botella. ¿Cómo dice? Los vamos a pegar, ¿sí o qué? A que salga el sol, carajo. Si tiene el microperforado de Churo Díaz, venga tranquilo. Si no lo tiene, ni te tomé el trabajo porque no te entregan la botella, bebé. Tenéis que tener el microperforado. No es que apenas lo vas a instalar, no, señor. El que tenga el microperforado de Churo Díaz, del Rey Guajiro, el que lo tenga, y el que no lo tenga, venga y péguelo, pero no gana botella. Son los que ya lo tienen, ¿sí o qué, muñeco? ¡Pila, pues! Pa' que te lo pegues. Pa' que te lo pegues. A nombre de Aguardiente Antioqueño. ¿Tienes el...? ¿Lo tienes o no lo tienes? ¿Lo tienes o no lo tienes? ¿Lo tienes o no lo tienes? Pila que es hasta agotar existencia. Pila que es hasta agotar existencia. Ahí llegó el TLU 910. TLU 910, venga por su botella, oe, oe. Le toman la fotico con el microperforado, Luzda. Le toman la fotico con el microperforado, Luzda. Si no tiene microperforado, tuki tuki lulu.

0: sol. Te va a llevar tu cortapia, se comenta. Porque de ilusión solo viven los poetas. ¡Vaya!
1: Toma, toma, toma antioqueño.
0: ¡Abrosito! La propia cometa. ¡Oye, Carlos Amarín! ¡Colombia! ¡Antes que salga el sol!

Ahí está el TLB 454. Están llegando nuestros conductores a que se lo peguen hoy con aguardiente. Su bodega de Guarinaki.

para que lo peguéis, para que lo sabroséis, para que escuchéis lo nuevo del Chulo Díaz, Rey Guajiro, Pluma Blanca. Te tengo botella, mi amor, traguito para que te lo peguéis. Los que portan el micro perforado hasta agotar existencia, vengan Olímpica por su botella, hombre.

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4: Sudar la gota gorda, ¿verdad?

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cuando son ya los 3:36 minutos. 3:36. Lo están gozando nuestros oyentes. A buena música, a buen adrenalino, el buen ambiente. Ya este viernes, ya casi fin de semana.

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Nuestros oyentes, amas de casa, los que están laboriosos.

goce del vallenato, él solo goce. Monaco, Mono Zabaleta. Ay, ¿cómo sería, ve? Se titula De motel en motel.

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0: quién comienza a comandar esa nave? ¡Mai! ¡Dímelo!
1: En los 93.7 llega John Obeso, una voz.
0: ¡Con todo el power!
1: ¡Lo confirma!
2: En el primer lugar,
1: pa' que te pases limón.
3: Chupa, chupa.
0: Eso va a ocupar la dirección de Javier Fernández Paetres, el papá de los pollitos, de los locutores en Colombia. La programación es del Gran Beto Campo. Esta hora te acompaña. Yo no beso, vamos.

0: todavía aparece.
1: Y ya vemos cómo nos tiene. Hago música que entretiene. El mundo nos quiere, me quiere. Me
0: eso voy a habilitar de una al WhatsApp. 321. 619-9937 para que me reporte la sintonía. Chascame y ando donde quiera que estés escuchando.

0: gente. Ajá. Ustedes.
1: ¡Epa!
2: ¡619-9937! Para que usted reporte la sintonía, queja, cualquier denuncia de una, sigue, mira.
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2: ¡De una, papá! Noticia para que le caiga también, ahí está.
0: ¡Noticias para el que le caiga!
2: ¡De una! Cualquier denuncia.
4: Los invitaría.
2: Lo hace saber a través del 321-619-9937.

0: quiero poner una denuncia que la vía tal está en mal estado. De una, sí, ve.
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0: De una, papi, de una. Tírame la plena.
2: Tírame la plena.
0: Hey, yo, una denuncia aquí porque en el barrio se va mucho la luz. 4 o 5 veces al día.
2: Tírame la plena.
0: Era tira plena de una.
2: Tírame la plena.
0: Hey, yo, en el barrio tal. Todas las calles, mejor dicho, están rebosadas.
2: Tírame la plena.
0: Me la tira plena y yo le doy aquí.
3: Noticias pa'l que le caiga.
0: Noticias pa'l que le caiga. Ya regreso hoy con esa canción, el binomio de oro, porque traigo preguntitas. Tengo las notas que me van a enviar a través del 321, la comunidad de noticias, noticias para que le caiga. Y si usted le da la oportunidad de ser el alcalde o el presidente, ¿qué fuera lo primero que cambiaría de su ciudad? A ver, si usted fuera, ya la oportunidad de ser el alcalde de su ciudad, de su municipio, ¿cuál sería eso? Lo primero que cambiaría de una. Lo deja saber en Notica de Voz, ¿vale? Ya regreso de una.
2: ¡Oh!

0: que te busco, mi amor. Aventura donde no te encontraré. Si tú estás aquí, ahí está. En tu binomio. Ay, mi amor, si tú estás aquí, ¿ah? ¿Eh? Sonando en Olímpica.
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0: De hecho, Valledupar. Con Olímpica Estéreo y Aguardiente Choqueño. Puedes llenar botellas. Ese tapita verde, ese que está pegado, ese que está de moda. ¿Ah? Para ese lanzamiento del Pluma Blanca. ¿Cómo te cae, papá? ¿Cómo te cae al palo?
1: ¡Tírame la plena!
0: Ya te la estoy tirando. Con Olímpica Estéreo, usted puede ganar botellas de aguardiente antioqueño. El tapita verde, el que está pegado. ¿Cómo te cae, bebé?
2: Yo te apoyo.
0: Yo te apoyo, Olímpica Estéreo. Te apoya para que te tomes una botella esa, tapita verde, rica. Ay, papá.
2: Yo te apoyo.
0: Mira lo que te traigo.
1: ¡Oh!

se le ocurre, profesor? ¡Ahí va!

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Oye, oye, Gerson, oye, Gerson, oye, Gerson, que voltaje, Gerson, que voltaje. ¡Oh! ¡Dímelo, mami! Ahí está. Tremendo remix. Ahí está el Jackson TJ. El mejor, ¿ah? ¿Eh? Y hielo aquí.

0: Calle Pluma Blanca. Pluma Blanca tiene todas las calles encendidas de Valledupar, ¿eh? Todo el mundo, modo Pluma Blanca. ¿No será que se fue toda la comitiva al mediodía? Pedirle permiso al cacique de la Junta de Obedecías para que le diera el espacio ahí de la hora del cacique, ¿ah? Y eso concedió, enseguida el cacique dijo, con mucho gusto, de una, ah, ah, so ah. Ahí estaba también, ah, sí, ahí estaba toda la cúpula de Pluma Blanca, el Churo Díaz. Fueron a pedirle ahí el permiso, ¿ah? A Diomedes decía para que le diera ese espacio en la hora del cacique. Y de una, ¿qué dijo el cacique? A ver.
1: ¡Mucho gusto!
0: ¡Eso, papá! No, no, ahí tuvo toda la intervención de toda la cúpula. Hasta FM estuvo ahí. Eso va, eso va. De inmediato, enseguida, Diomedes.
2: Es un placer para mí, ajá, tener al frente,
0: sí, señor,
2: el prestigioso,
0: señor,
2: micrófono,
0: ajá,
2: de tan prestigiosa cadena radial como es Olímpica, sí, Estéreo en Colombia.
0: Eso va, eso
2: para enviar
0: va,
2: un cordialísimo saludo a todos mis seguidores. Un, gracias, saludo de agradecimiento.
0: Gracias, gracias.
1: ¡Mucho gusto!

0: el churro, el churro. Le echa el churismo ahí, le echa. Ajá.
1: Y se amanece también, ¿dónde está el churismo en pleno?
0: Ahí está el churismo. Ahí está nuestros amigos conductores. Ya pegando su micro perforado con Olímpica Estéreo, la número uno. Ey, recuerda. Llegas de una acá a nuestra cabina, Olímpica Estéreo. Te inscribes. Pegas tu micro perforado y de una gira participando con muchos premios, ¿eh? Ah, mañana en temprano, más bacano. Estará el artista de la casa. Va a ser el Pluma Blanca.

0: Oye, Calencho, oye, Calencho. Voy con más. Dímelo, papi, dímelo, papi.
1: Yo, Big Jamo.
0: ¿Qué día es hoy?
1: Yo en el norte, West Elise. Yo la vi pasar, Jamo. Ella está caliente.

0: A ver, Jorge Antonio, ¿cómo se llama esta canción, Jorge Antonio? ¿Cómo van sin sufrir? ¿Ah? Adiós. Ah, Elías se puso bacano, amor, se puso bacano, ¿ah? Ah, está como raro, Elías, está como pechichón. A ver, señores. Hay una, ¿ah? Hay una con oyentes que están ahí escribiendo, mandándome notica de voz.
1: Pedirle a mi Dios.
0: A través del 321-619-9937. Y eso es así.
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0: Vamos a ver.
3: Mucho gusto.
0: Esto también, ahí va, incluido.
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0: Noticias también para el que le caiga. Noticias también para el que le caiga. ¿Qué está pasando, ah? ¿Qué está pasando en la ciudad? A ver. Creo que la gente me lo informe a través del 321-619-9937. A ver, por acá, oyentes.
5: Oye, John, aquí reportando desde La Mancha Amarilla.
0: Dímelo.
5: 811.
0: ¿Qué por ahí, papá?
5: Y hay protestas en el barrio La Esperanza por el fluido eléctrico.
0: Sí, señor.
5: La 23 está bloqueada desde la Andina hacia abajo. Mucho ojo, los compañeros que van por esta zona.
0: Bueno, totalmente, ¿ah? Totalmente. Bueno, ahí están nuestros oyentes. Reportando la sintonía, la comunidad ex noticia y noticias para que le caiga también, ahí va, enseguida incluida. Eso va.
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0: A eso, ahí está, vamos a ver más oyentes. ¿Qué está pasando con el fluido eléctrico en la ciudad? Mucha queja. ¿Ah? ¿Será que le colocamos la canción del Joe Arroyo? Palo, palo, palo tras palo. ¿Ah? ¿Será? Palo tras palo. Oh, pero no sonando palo, palo tras palo. Es palo. ¡Qué quejadera de la comunidad con este servicio de la luz! A ver, por acá.
6: Oye, John, buenas tardes.
0: Dímelo.
6: Olímpica se metió.
0: Eso.
6: Oye, John, si yo fuera alcalde,
0: ajá,
6: todos esos lotes que son del municipio, se los vendiera a la comunidad, que ajá, no tengan lote.
0: Sí, señor.
6: Para que ellos construyan su casa,
0: sí,
6: y
0: señor,
6: tengan un futuro feliz.
0: A ver. Yo le voy a dar. Bueno, pero usted tiene que enviar esa nota de voz. Es como si usted estuviera así en un público ahí abierto. Oigo eso, si yo fuera alcalde de mi ciudad, le cambiaría, cogía esos lotes y se los... Así, una vaina, así, ¿no?
7: Pues...
0: Ahí se por acá, y John, repite esa nota, por aquí, esta, ¿cuál?
5: Oye, John, aquí reportando desde La Mancha Amarilla.
0: Dale.
5: 811.
0: Ajá.
5: Y hay protestas en el barrio La Esperanza.
0: Sí, señor.
5: Por el fluido eléctrico. La 23 está bloqueada desde la Andina hacia abajo. Mucho ojo, los compañeros que van por esta zona.
0: Hombre, me han informado también por el terminalito, la vía que va de salida a Bosconia. Ayer también protesta. Vamos a ir por acá, más oyente que a esa hora. Reportan la sintonía a través del 321. 619-9937, a ver.
8: Muy buenas tardes.
0: Buenas tardes.
8: Barrio GB, aquí en Valledupar.
0: Ajá.
8: Sintonía con Olímpica Estéreo.
0: Gracias,
8: si yo llegara a ser la presidenta de Colombia.
0: Sí, señor.
8: Me gustaría contribuir para la paz de nuestro país.
0: Ok. Gracias. Ay, pero mándeme esa nota de voz, que ustedes estuvieran hablando, no sé, en el Congreso, en un estadio, dando un discurso. ¿Ah? Yo no, ¿eh? Si yo fuera el presidente, si yo fuera el alcalde, arreglaría la vía 23, por ejemplo, tal para que no haya tanto hueco. Ya regreso con más. Oye, desde esa hora, ya lo sabes. Hola, dinámica. Envíame la nota de voz así. Ey, cualquier denuncia. ¿Vale? ¿Dónde hay protesta? Dámelo saber. Televisora del pueblo, papá. Oye,

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0: Dímelo, amor.
1: Siempre.
0: Cosita bella. Salsibiri con sibiri bacana. Salsita bacana, me. Solento, Volto, Le Mixo, en primer lugar. ¿Cómo se llama? ¡Oh!

Súbamelo un poquito, ahí, Mike, súbamelo un poquito, hágame un favor. Súbale, súbale, súbale, Mike, súbele, Mike, súbele más, suba. Echa el gran Georgie, un abrazo para él, me dice yo, escuchando Olímpica. La misión en primer lugar, mami se metió aquí en Los Caciques, pegadita el picón.

0: soltera. Está Valledupar encendida con el Pluma Blanca, el Churo Díaz. Una sola sintonía por acá. A ver, Churo, a ver, Churo, a ver, Churo. Cuéntamelo todo, Churo, cuéntamelo todo, Churo. Eso va, papá.
1: DJ Gerson.
0: Ajá. Eso va, eso va, eso va. Dame la plena. ¿Qué pasó? Dímelo, dímelo. Dímelo, papi, dímelo, dímelo, dímelo, dímelo rápido.
2: Está rompiendo, hermano.
0: Eso se sabe,

nuevecito, bye. 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Aquí está el Pluma Blanca.

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0: Ahí dicen los oyentes. ¡Ojo!
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0: ¡Y la otra!
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3: Olímpica Estéreo se metió, oye, John Obeso, dímelo. Hermano, está la gente protestando, sí, con Afinia, que quita la luz todos los días aquí en el barrio Oriente de Calleja. Okay. Hoy se está manifestando la gente, bloquearon la vía, quemando llantas, tienen la vía tapada.
0: Listo, hermano. Eso va, gracias ahí por tu información.
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4: Oye, John Obeso, ¿será que tú esta noche, si nos, si nos va la luz, tú nos vas a acompañar a hacer la protesta, John Obeso? A que no hay anta, John Obeso, ¿tú qué dices? Eso va.
0: Ay. Ahora que el más llantero, yo, el más quemón, ¿eh? Bueno, para que le caiga. Muchachos, ¿qué es lo que está pasando? ¿Ah? ¿Es lo que está pasando, Valledupar? ¿Qué es lo que está pasando? ¿Yo no, sobrina? ¿Qué pasó? ¿Qué pasó?
5: Oye, ¿qué pasó? John Carlos Obeso.
0: Dime.
5: El más teso.
0: ¿Eso?
5: ¿Y ahora qué vamos a hacer con esta calor? Si se volvió a ir la luz, ¿qué me dices

0: A ver, ¿qué va por aquí? Oyentes.
1: Oye, mi vale, yo si fuera presidente de la República, acabaría con el Congreso que tenemos, que son unos flojos. Se gana un poco de plata, un poco de millones y no hacen nada.
0: Dale, mami,
1: tanto el Senado como la Cámara de Representantes.
0: Dale,
1: yo
0: mami.
1: Acabaría primero que todo con eso porque desangran nuestro país.
0: Dale, bro.
1: Ya está bueno, ya está bueno.
0: Ya.
1: Como presidente haría eso.
0: Ah, bueno. ¡Oh! Muchas gracias, muchas gracias. Muchas gracias, presidente. Hay como más alguien que sabe, ¿eh? Y la comunidad exodicia. Si fuera, le dieran la oportunidad también de ser el alcalde, la alcaldesa de su municipio o el presidente. Primero que usted cambiaría, ¿eh?
2: Les habla el gran Oscar de Colombia.
0: Ajá.
2: Yo como alcalde en el 2030 les voy a dar.
0: Ajá.
2: Debes de comparendo licencia, tecnomecánica, seguro. Voten por mí, el gran Oscar de Colombia.
0: Dale, papá. Dale, brother, dale, brother, dale, brother. Eso va, eso va. A ver. 321-619. 321-619-9937. A ver.
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4: Buenas tardes, John Obeso, ¿cómo estás? Te habla de siempre la gran draca.
0: Uy, ¿cómo?
4: Bueno, yo te digo una cosa.
0: Ajá.
4: Si yo fuera la alcaldesa de mi ciudad,
0: ajá,
4: yo sacara a todas las mujeres de ahí.
0: Uy, ¿cómo así?
4: Metiera puro macho.
0: Uy.
4: Puro macho. Comparendo multas hasta las multara.
0: Ajá.
4: Las pusieras presas, las botara de mi ciudad.
0: Sí,
4: puro macho.
0: Ey, papi, ¿qué? ¿Eh? ¿Y te aflojó la cadena, qué?

0: ¿Cómo es la vaina? ¿Cómo es la vaina? A ver.
1: Buenas tardes, John Obeso, ¿cómo estás? No, te habla de siempre la calandraca. Bueno, yo te digo una cosa, si yo fuera la alcaldesa de mi ciudad, yo sacara a todas las mujeres de ahí.
0: Uy, ¿cómo?
1: Y que era puro macho. A las mujeres las pusiera comparendo multas hasta las multara. Las pusieras presas, las botaras de mi ciudad. Puro macho.
0: Ah, ay, ay, ay, ay, no. Bueno, de todas maneras es respetable, ¿no? Vamos a colocarle.
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0: No, es respetable, aquí se respeta a todo el mundo. No, pero eso sonó como todo raro. Vaina rara. Ya me están invitando a mí y ya se protesta, bueno. Es más protestón ahora, yo no, eso, es más protestón. Pues, ah, ¡Oh!

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0: ¿Y ahora puro qué? ¿Ahora puro qué, eh?
1: A mí me gusta.
0: La crítica.
1: A mí me gusta.
0: Va exo Jorge Oñate.
1: Sara y Alicia Dorada.
0: Ahora sí, dice.
1: ¿Cómo la ven? Chapatita está loca, loca.
0: Oye, Beto.
2: Dímelo yo.
0: Ahora es puro pra, pra. ¿Cómo vio ahí?
2: Puro ping pong pan.
0: No, puro ping pong pan.
2: Y la patineta loca.
0: Y
2: recordando al maestro Margeles.
0: Iba con todo, ¿verdad?
2: Sí, señor. La autocrítica que se hacía el maestro ahí en esta canción.
0: Y esa canción le cayó bien al maestro Jorge Oñate, que tenía autoridad y la tiene todavía.
2: Sí, claro.
0: Estoy aquí, pero tenía su autoridad para decirlo. Y ahora es puro pra, puro menciona nombres de canciones ahí, ¿eh?
2: De la autoridad, algunas de la autoridad del mismo Margeles.
0: Sí, sí, claro,
2: señor.
0: Oye, a ver, Beto, si usted fuera...
2: Dímelo yo, Carlos Obeso.
0: Si usted fuera el presidente, el alcalde de aquí de su ciudad, ¿qué fuera lo primero que usted le cambiaría?
2: ¿Qué sería lo primero?

0: Primero que cambiaría.
1: Ajá. Dígame.
0: Lo primero que yo le apostaría es a la seguridad, hermano.
1: ¿A la seguridad?
0: Sí, claro. De una.
1: ¿De una?
0: De una.
1: ¿Cómo le va usted con la luz?
0: ¿Con la luz?
1: Sí.
0: No, bien. Bien, bien, bien.
1: Sí, no, sí, no, sí. ¿Usted no se le va la luz?
0: No, no, no, normal. Precisamente esta tarde se fue.
1: Voy a escuchar, oyentes. Están ahí reportando sintonía a través del 321. 619-9937.
0: A ver.
1: La comunidad en noticia. Y para el que le caiga, ¿ves tú?
0: Oiga, sí, señor.
1: A ver, voy a ver por aquí.
2: Compadre mío, buenas tardes. Dígame. Solidaridad presente. Óyeme, si yo fuera el alcalde, ajá, de Valledupar,
1: ajá,
2: habría subsidio a partir de los viernes para fría. Fría, se fue, se fue.
1: Verdad. Me apunto ahí para ese subsidio. De
0: segundo, ¿no? Ese subsidio aguanta, pero los viernes nada más, compa.
1: ¿Los viernes?
0: No, de fin de semana.
1: A ver, los oyentes.
0: Desde el viernes.
1: Desde el viernes, desde hoy ya.
0: Desde hoy.
1: Subsidio.
0: Sí, señor.
1: Subsidio fría, mira, ya empezó a colapsar el Kumasaki.
0: De una.
1: Vamos a ir ahí. Los oyentes reportando la sintonía, vamos, ¿no? Con otro por acá. Vete por aquí, por aquí.
3: Háblame, John.
1: Dímelo.
3: Si yo fuera alcalde,
1: ajá,
3: a todos los estaderos,
1: ajá,
3: que escucharan Olímpica Estéreo, le bajaran los impuestos.
1: Claro.
3: Era programación la de Olímpica.
1: Dale, papá, esto va.
0: Esto va que va.
1: Bien. A él va, le bajaran los impuestos ahí. Vamos a ver por aquí quién más. Acá con la chagua, ¿ah?
0: Sí, sí, la gente está opinando.
1: Está opinando la gente. Vamos a esperar que se cargue ahí el WhatsApp esto. A ver. Ahí está. Bueno, por acá la gente me dice, John, envía al terminalito.
0: Ok.
1: Hay bastante cierre de vía.
0: Claro, la gente está protestando por las fallas del fluido eléctrico, que demoran mucho, mucho. Están demorando mucho tiempo.
1: Demasiado esto. Me dice por acá, John, de los 450, la luz se va todos los días, tres veces. Ayer se fue desde las 8 de la noche hasta las 2 de la mañana.
0: O sea que esos son los 450 apagones. ¿Qué es lo que pasa en los 450, oiga?
1: Esos son los 450 apagones.
0: ¡Mierda! Algo está pasando para allá.
1: Sí, sí, la gente está incómoda. Incluso.
0: Ay, ¿quién hoy con estos calores?
1: Sí, sí, total. La luz se va a toda hora ahí.
0: No aguanta.
1: El 400. Bueno, vamos a esperar que el WhatsApp
0: se descongestió un poco,
1: sí, quizá. Se descongestió un poco ahí, Beto. Y vamos con más noticias.
0: ¿Están colapsados?
1: Sí. Vamos con más noticias de vos, de nuestros oyentes y la comunidad de noticias. Y para el que le caiga, voy con más canciones. A esa hora, recordando este gran maestro que le ha aportado mucho a nuestro folclore vallenato, el maestro Omar Geles.
0: Que Dios lo tenga en la vida.

0: eso sí es verdad. ¿Cómo la viste ahí, Beto? Y la mujer mentirosa se presta para lo que sea. ¿Cuál es la firma?
1: Eso no lo dudé.
0: Eso no lo sé, sí, no lo dudé. Mujer que mentirosa se presta, se presta. Esa es la canción. Es la voz del todoterreno Beto Zabaleta. La autoría del maestro Omar Geles.
1: De Omar Geles.
0: Sí, señor. Hoy recordando ese gran maestro, ¿eh? Rex Olímpica Serio, la número uno. Voy a ver, señores. ¿Qué le está escuchando Olímpica Serio? Si usted fuera, tiene la oportunidad de ser el alcalde de su ciudad o el presidente, ¿qué sería eso lo que cambiaría usted? A ver, me lo va a decir a través del 321-619-9937. ¿Tiene alguna denuncia? Porque la comunidad aquí en Olímpica es noticia de eso. Vamos a ver quién está por aquí conectado.
2: Si yo fuera presidente, acabaría con todos los burriquetes.
0: ¿Y cómo?
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0: Muy bonito, acabador, como dicen por
1: ahí. Pues, ¿cómo te llamamos ahora?
0: The Terminator, ¿qué? Verde, Terminator. Se está ahora reportando sintonía. ¿Este por acá? Otra vez se volvió a caer en WhatsApp, ¿eh? ¿Pero qué pasa? ¿Qué pasa? Mientras, bueno, vamos a hablar de deportes.
1: Hablemos de deportes, claro que sí.
0: Hágale. ¿Cómo está el Real Cartagena?
1: Bueno, déjeme decirle que el Real Cartagena, sin jugar su último partido,
0: sí, señor,
1: ya es finalista del torneo de ascenso.
0: Bien, por
1: el empate que sufrió el empate que obtuvo el Unión Magdalena frente al Bogotá,
0: sí,
1: en condición de local, le dio la oportunidad al Real Cartagena que juegue la final frente al Envigado. ¿Yo?
0: Bueno, también partido duro. Envigado es una buena cantera.
1: Sí, señor. Recordemos que ambos equipos estuvieron en la primera división del fútbol profesional.
0: Y llegaron por
1: cuestiones de cosas que pasan en el fútbol. Bueno, descendieron y ahorita están jugando en el torneo de ascenso. Envigado Fútbol Club fue el equipo que descendió el año pasado,
0: sí, señor.
1: Y ahorita está jugando la final para ascender nuevamente. El Real Cartagena lleva más tiempo jugando en el torneo de ascenso y también se juega un cupo para la final y aspirar a la máxima categoría.
0: No, como dicen por ahí, no va a dar caña, pero recordemos que Envigado ha sacado muchos jugadores.
1: Sí, claro.
0: Demasiados jugadores. Ha llegado hasta el punto de estar entre los ocho, entre los jugando hasta cuartos de finales.
1: El equipo envigadeño es un equipo que siempre ha estado y fue protagonista desde que estuvo en la primera división del fútbol colombiano. Siempre estuvo ahí. Pero con aquellas cosas del fútbol, el año anterior, bueno, le tocó descender y ahí está, luchando, está en la final, va a jugar en una final frente al Real Cartagena, que tiene partido en estos momentos y ya es por cumplir calendario frente al Barranquilla Fútbol Club. Pero ya el Real Cartagena, aún perdiendo el partido que le queda, ya está en la final.
0: Está listo ahí.
1: Sí, ya está en la final. Sí, señor.
0: Las 6 de la tarde, 25 minutos, noticias para que le caiga la comunidad de noticias. A ver, por acá.
3: Háblame, John.
0: Tirámela.
3: Olímpica. Si yo fuera alcalde, a todos los estaderos.
0: Ah, ya se la escuchamos ya. Vamos a ver por acá, hay más. A ver.
4: Buenas tardes, John. Mira, pues yo fuera la alcaldesa de tu pueblo.
0: Uy, ¿cómo?
4: Pues yo quisiera la oficina de del GLTBI.
0: Ajá.
4: Para que tengamos todos los beneficios sociales que viene el gobierno.
5: Me haces el
4: y bueno, entonces todos fuéramos felices. Te invito a que te unas a nuestro grupo, John. Te amo y te eres lo mejor.
1: Oiga.
0: ¿Quién me invita a mi grupo?
1: Oye, ¿cómo? ¿Y ahora yo qué? ¿Qué está pasando? ¿Qué está pasando, yo?
0: Este man está como bajito. Me
5: haces el favor y me devuelves el secador.
0: Ey, este man se qué,
6: Están tomando, ¿verdad?
0: No. ¿Quién está tomando? Ah, Beto, ¿cómo lo viste ahí?
1: Bueno.
0: ¿Será 50 y 50?
7: 50-50.
1: Bueno, juicio.
0: Ah, ¿o será que el man se le salió la cadena, Beto?
1: De pronto. Posible.
0: Se le salió la cadena. A usted nunca le ha salido así una vainita rara por ahí, ¿verdad?
1: No.
0: ¿Ah?
1: ¿Cómo señor? No, señor.
0: Nunca le han dicho.
8: Ajá, ¿y qué? Se te salió la cadena.
0: No, nada. Nunca le han dicho, Beto, vamos.
7: 50-50.
1: No, nada, yo. No,
0: tranquilo. ¿Qué pasó en el desechador? Que reporta la sintonía a través del 321-619-9937. Pero siguen opinando por acá la comunidad de noticias. Pero Bueno, sigue enviando su nota de voz, Beto, pero el WhatsApp está... Con la
9: examen,
0: con saca.
9: Oye,
0: por aquí ya, otra.
9: Si yo fuera alcalde, fría gratis todos los viernes. Fría gratis todos los viernes. En cualquier parte de la ciudad.
0: Fría gratis, Beto, ¿cómo habites ahí?
1: Bueno, tenía que te poner un dispensador de frío en todas las esquinas, entonces.
0: No, él tendrá que comprar, mejor dicho, a varias completas. Vengo más, señores, a esta hora. Taxa Olímpica, señor de la emisión en primer lugar. ¡Ey! Si tuviera la oportunidad de ser alcalde, lo primero que cambiaría. A ver, dímelo. ¿Quién más por aquí?
10: Averiguar Tito J.
0: Uy, ¿cómo? ¿Quién más por aquí? A ver, rapidito. ¿Quién más?
11: Buenas tardes.
0: Dímelo.
11: Si yo fuera alcalde, acabaría con la imprudencia de tránsito y colocaría en la modalidad del pico y placa para las motos, que ya que son imprudentes en Valledupar, que no respetan señalización, no respetan a nadie, primo. Dale. Si yo fuera alcalde, hiciera eso.
0: Sí, señor. Ahí está, muy bonito alcalde. Ahí está. Voy con más. No lo eso. Y estamos con Beto Campo. El gran Beto Campo que se vino con toda también, ¿no? En la zona deportiva, vaya.
1: Sí, voy señor.
0: Voy con esta, Beto.
1: Dale.
0: Otra canción. Volvamos a ser novio. El maestro, Omar Geles, hoy recordándolo. Eso sí, la voz aquí de Silvestre Dangón. Te mueve más.

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